Continuamos con Acarreando Tradición. Ahí arrancamos con los temas más moviditos y apareció la fan de Cachamay acá enseguida. Escuchábamos a Cachamay por el Bocha Lo Bosco. También escuchamos recién más. Ahora tenemos pedido. Tengo pedido una cumbia de los manantiales. Le mando un gran saludo para Miguel Varela de Los Pagos de Conesa. Tenemos pedido una cumbia de los manantiales. También tenemos pedido un tema para mi hermano Coco. Acá de parte de la gente de Dolores, que parece ser que se le estropeó, algo se estropeó porque no pudo correr el domingo, ahí en el repechaje en Chascomú. Y también creo que le había agarrado un embotellamiento, algo de eso. Así que no llegó a horario. Pero bueno, le mando un gran saludo a Mantejena, gracias por la información. Ahora le vamos a dedicar algún tema de Taco Mena para Don Coco Ceja y para Hernán Tejera también, por supuesto. Gracias por estar en sintonía. Dice, qué lindo escucharte, Ever. Y el buen folclore selecto, dice. Dice, tenés la voz como perro que lo doy toda la noche, dice. Abrazo grande desde Los Pagos de Arbolito, Gustavo Molina. Le mandamos un gran saludo para él. Muchísimas gracias por estar en sí y por mandarnos mensajes también. Bien, ¿qué nos falta cumplir? ¿Qué nos falta? Que todavía creo que cumplimos con todos los mensajitos, todos los llamaditos, mensajes de texto no teníamos ninguno, así que vamos a continuar con la buena música, por supuesto, que viene poniendo Don Héctor Egardo para cumplir con los temas, ese tema de los manantiales y un tema de Va con Ritmo antes del final, así que nos vamos a ir a la música y después continuamos con más Acarreando Tradición.

Continuamos con Acarreando Tradición, 18 minutitos pasaron de la hora 21, ya arribando al final. Gracias a los llamaditos por ahí, don Pedro Rubiane, los Pagos de Mar del Plata, que hacía bastante que no lo escuchaba, así que me alegró escucharlo, que anda bien. Don Pedro Rubiane dice que le ha puesto parlante, hasta los chanchos bailan, dice. Le mando un gran saludo a don Pedro Rubiane, muchísimas gracias por estar en sintonía y me alegro de haberlo escuchado bien, por sobre todas las cosas. El paisano Vaca de las Toninas también me estuvo llamando, que le mando un gran saludo, muchísimo, muchísimo frío, dice, por la costa. La verdad que sí, nosotros anduvimos hasta ayer ahí, hicimos gasto a mi amigo Facundo, a Laura, anduvimos visitando ahí, bueno, anduvimos por los Pagos de la Lucila, por supuesto. Que no lo invitó fue don Perico Arauto, pero bueno, ya lo conocemos, no, no esperamos nada, ¿no? Como quien dice, no sé si habrá vuelto todavía al campo ahí, no tenemos noticias de él, pero bueno, nos atendieron muy bien el día sábado en la Lucila, así que ya con eso nos basta. Y hasta ayer anduvimos, nos castigó el viento a la vuelta con el carro, pero bueno, llegamos a destino, que es lo más importante. La verdad es que se nos hizo larga la vuelta, pero, o mejor dicho, larga la estadía. Nos costó volver, pero bueno, lo lindo que pasamos un lindo fin de semana en familia, por sobre todas las cosas, y paseando un poco también. Así que, y nos decía el paisano Vaca que muchísimo, muchísimo frío, la verdad que sí. Un poco de llovizna hoy, dice, durante la mañana, de frío, por supuesto. Pero parece ser que ahora, de acá lo que resta de la semana, van a empezar a subir un poco las temperaturas. Así que se tiene que acercar la primavera, se tiene que hacer presente, y si es con un poquito de agua, por lo menos acá en la zona, mejor, que es lo que hace falta por ahí. Así que bueno, gracias al paisano Vaca por sintonizarnos y por comunicarse. Si le gustó la propuesta, el próximo jueves, de 19:30 a 21:30 horas, Acarreando Tradición por la más campera, la más escuchada de la provincia de Buenos Aires, la M1420. Un saludo para don Héctor Egardo. Como siempre, muchísimas gracias don Héctor Egardo por la predisposición. Nos despedimos hasta el próximo jueves.

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1: Hola, hola, ¿qué tal? ¿Cómo le va? Muy, pero muy buenos días, Hermosa mañana fresquita que tenemos la de este miércoles, Jornada de miércoles 23 de septiembre, que estamos comenzando a transitar juntos, Una mañana agradable que tenemos, fresquita, pero ya por lo menos en la estación de primavera. Ahora sí que si era el 21, que era el 22, bueno, ya estamos en día 23, primavera al fin, Falta que llegue ahora el clima, sí, sin duda, que de a poquito va a ir apareciendo seguramente. Poniendo en marcha este programa por esta casa CNM Radio 93.3, la operación técnica de Fermín Gómez, que también nos puede estar siguiéndonos por las redes, por el Facebook, la página de Central de Noticias Madariaga, el Facebook de la radio de CNM Radio, en forma compartida de quien les habla, Carlos Daniel Púa, que vamos hasta las 8 de la mañana, donde también se suma el aire de AM 1420, Radio General Conesa y FM Tordillo 106.1. Desde allí, desde los estudios centrales, Matías Varela, le damos los muy buenos días también, recibiendo nuestra propia señal de streaming para ampliar aún más la cobertura y tener mayor cantidad de llegada a los distintos lugares de la zona, de la región, muchos que se acompañan con este programa. Antes de salir, o ya algunos prácticamente, cómo se van alargando los días, Estaba observando ahí, inclusive desde lo que es el horario también, y por supuesto ya 6:30, que está prácticamente aclarando, y el sol ahí nomás, 6:38, 6:40, que es la salida del sol, y ocultándose ya sobre las casi las 7 de la tarde, 7 menos 5, una cosa así, ayer observábamos. Así que vamos a ir con lo que es la apertura habitual de los datos actualizados del tiempo.
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1: 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Para decirles, la temperatura actual es de 5 grados. La máxima que va a ir es sobre los 13, 14 grados, mayormente con nubosidad va a estar. En algún momentito iremos a tener una resolana y algo de sol, pero no mucho más que eso. No será una jornada plena soleada, ya con que no sea tan fea como la del día de ayer, con llovizna, con vientos, con garúas que estuvieron parte de la mañana casi en distintos lugares. Hoy por lo menos ya eso no tenemos, ¿sí? Con algo de nubosidad. Para el día de mañana, sí, ya jornada de jueves 24, 10 grados la mínima, 18, 19 la máxima, seguramente que con mucha humedad, que es lo que hay también en estos momentos. Ya mañana jornada soleada que tendremos. El día viernes también bueno y soleado, con 10 grados 11 de mínima, 20 ya superando los 20, 20 a 22 grados la máxima. El sábado muy bueno, 10 de mínima, 17, 18 caería un poco la máxima, pero bueno y soleado. El día domingo nuevamente todas las posibilidades, con nubosidad, luego soleado y algún chaparrón por ahí que puede llegar a andar sobre la tarde, sobre el final de la jornada del día domingo, para estar el lunes, sí, con algunos anuncios de tiempo inestable.
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1: Otra de las entradas reducidas para esta jornada de miércoles, segundo día de operaciones, ayer con poco más de 5.000, hoy que no llegan a ese número, tan solo 4.717. Vamos a estar comentándole, como siempre lo hacemos, de cara allá pensando en lo que se viene, en lo que es cartelera de remates aquí en, la zona, en el día de hoy, en el día de, mañana, en el día de, mañana también, el remate el día viernes aquí en General Madariaga, como también lo que ocurrió en el día de ayer con el remate de Cabañas La Reforma, ya que en minutitos vamos a estar hablando con Tomás Pasarín, el representante allí en Ayacucho de Consignataria Galarraga, para conocer precisamente los valores logrados ayer en dicha localidad. También lo que se vendrá con el doctor Juan Manuel Nasif de Cabañas El Cedro, que tiene su remate para este viernes aquí nomás en General con esa Tordillo, sin descuidar lo que va a ser el fin de semana, la destreza nativa, la fiesta de la escuela de Tío Domingo, ¿no?, que se anuncia así con prueba de riendas clasificatorias, jineteada y mucho más, como también la gente de el Fortín Tomás Guido, también con su fiesta para este fin de semana. Esto y mucho más que vamos a compartir con Fermín Gómez, que le decimos buen día. ¿Cómo anda?
4: ¿Cómo le va, Carlos? Buen día para usted, buen día para toda la gente que está del otro lado. ¿Cómo anda? ¿Bien?
1: Bien, gracias a Dios.
4: Muy bien. Mañana más bien. Que agradable hoy, ¿no?
1: Más agradable, no tanto frío, y que esperemos que vaya de a poquito, aunque no hay muchos anuncios de que sea una gran jornada desde lo soleado. No. Pero bueno, mayormente con nubosidad, pero ya el frío que creo que va quedando atrás. Ayer unas lloviznas, un viento cruzado que
4: molesto, ¿no?
1: Bastante molesto para hacer de que iba viajando.
4: Sí.
1: Ayer que me había retirado unos minutos, una horita antes. ¿Cómo le fue con el programa?
4: ¿Bien? Muy bien, sí, muy bien. Estuvimos muy bien acompañando, sí, y obviamente la gente del otro lado que siempre
1: recibí
4: responde.
1: Algunos mensajes ahí, bien el reemplazante que dejaste. No es reemplazante, es co-conductor también. No,
4: sigo siendo el operador yo, nada más.
1: Sigue siendo el operador.
4: El comodín, póngale.
1: Y cuando lo necesita también está en uso de micrófono, en la cual por supuesto le agradecemos que no es, como siempre digo, por viaje de placer, que sería muy distinto. Decime, se fue de vacaciones.
4: No, porque ahí nos vamos los dos. Ahí nos vamos los dos.
1: Ahí nos vamos los dos directamente. Dejamos todo el piloto automático. Pero bien, sí. Así que y se agradece, por supuesto.
4: Por favor, ningún problema.
1: De vez en cuando por ahí, que como le decía, para algunos controles, la BTV, como le digo yo, por ahí la BTV
4: necesaria,
1: que es necesaria,
4: obviamente.
1: Sí, sin duda. Así que, pero bueno, después, ¿cómo fue el resto de la jornada?
4: Bien, entretenida. ¿Sabe qué? Hubo mucha expectativa ayer, lo voy a cambiar de ámbito y de rubro.
1: Sí, no.
4: Ayer había mucha expectativa con el tema selección argentina, porque se iban a lanzar a la venta las entradas para el último partido de Messi.
1: Sí.
4: Finalmente la AFA cambió, no es largo.
1: Entrada gratis.
4: No. Ojalá, no sabe qué.
1: Cambió.
4: Había mucha gente que ya tenía 3-4 dispositivos, computadora, celular, todo para poder entrar a la página a comprar la entrada, porque obviamente
1: claro,
4: uno entiende que se van a agotar muy rápido,
1: muy,
4: ¿no?
1: Rápido, sí.
4: Más allá de los valores, que son valores,
1: sí.
4: Estamos hablando de 90 mil pesos.
1: No cualquiera, lamentablemente, puede ir. O sea, ¿cuánto les gustaría que no les da el presupuesto?
4: Claro, estamos hablando de entradas de 90 mil a 540 mil pesos, más o menos, para que la gente se ubique. Ahí, en el medio hay distintos valores, ¿no? Pero estaban todos preparados así, expectantes, porque a las 6 de la tarde se largaba la página. No arrancó. Nunca arrancó. A las 17 horas apareció un cartelito que decía: se modifica el día de la venta de entradas, pasa para el jueves 24. Así que la gente va a tener que esperar un día más.
1: Esperar, pero
4: al jueves 24.
1: ¿Alguna explicación?
4: No han dicho nada desde AFA. No. Solamente que han cambiado la fecha, no mucho más, sin precisiones. Se van a vender las entradas, que es tranquilo, pero por ahí había mucha gente que ya tenía los números de la tarjeta anotado, todo acomodado, ¿viste?
1: Ya para no pueden rever los valores, ¿va? Como poder.
4: Pues no, los valores ya están.
1: No deberían, ¿no? No, es decir, sacamos las cuentas y nos quedaban. Podemos remarcarlo un poquito más porque.
4: No, ya están establecidos, ya queda fijo. Eso no va a pasar. Puede pasar que el día de mañana, después con la reventa, los valores sean exorbitantes, eso sí.
1: Sí, no, seguro.
4: Pero bueno, fue una decisión porque ayer estaban reunidos en AFA, como para que la gente vaya sabiendo, a fin de año, del año que viene, vamos a tener un nuevo campeón. En vez de ser 8, van a ser 9. Se suma un título más.
1: Sí, lo venía escuchando.
4: Se suma la Recopa Argentina.
1: La Copa de la Recopa.
4: Sí, se suma un título más. Para
1: 9 campeones de fútbol dentro del año 2027.
4: 2027, exactamente. Así que para aquellos que por ahí se quedan con ganas de festejar, los que tienen la oportunidad de salir campeón van a tener una estrella más. Una estrella más lo van a poder hacer. Así que también, novedades con eso de la parte futbolística. Y después, lo que es materia a selección argentina, ya los distintos jugadores están llegando al predio AFA para entrenarse, porque el primer partido va a ser frente a Bolivia en el amistoso en Córdoba, después contra Burkina Faso en el Monumental, y el último contra Benín, donde se va a despedir Lionel Andrés Messi, en el Monumental, el último 6 de octubre también.
1: Perfectamente, así que ya estaremos hablando también de todo, de distintos temas. Vamos a ir presentando quienes posibilitan de que estemos diariamente nosotros en este horario, para seguramente ya comenzar con todo lo programado. 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

Muy bien, continuamos cuando pasaron 22 minutos ya desde las 6 de la mañana. Varios mensajes que tuvimos y variaditos, temprano nomás. Buen día, ya está claro, nos dice Guillermo Tiguá, a las 6 y 6 minutos de la mañana. Estaba aclarando, bueno, ahora como decía 6:20, lógico ya aquí en la...

0: ciudad, más allá de que es una jornada nublada en estos momentos, pero sí, está aclarando ya en forma 6:30, ya está bien notorio, ¿eh? Y antes también en el campo, como siempre decimos, sobre las 6 de la mañana, ¿eh? Otro de los mensajes que nos llega también, Mariano Soler, que nos dice: buen día, Carlos, por acá se hace notar la helada, y nos envía precisamente las imágenes. Está fresquito, yo pensé que no, parecía que había algo de humedad, pero ahora ha descendido la temperatura, decía 5 grados, ahora hace 4 grados 1, ha bajado.
1: Capaz que el viento de ayer hace que nos reconforte, claro, un poquito más, ¿no? Ayer con la jornada
0: que
1: ventosa.
0: No
1: se ha
0: dejado asentar bien, sí. Por ahí, que no se note, pero nos dice gente que anda temprano, ¿eh? Este no anda tan temprano, lo que pasa es que no sé por qué será que dice, bueno, buen día, aprovechen, dice los hinchas de Boca, con lo que hacía el comentario Fermín, precisamente, a tener algún campeonato, algún estadio más completo. No puede hablar alguien de la competencia, ¿no?
1: Hoy estamos todos más o menos
0: estamos, sí, lo que sí es variadito, ¿vio?
1: Variado la mañana, sí.
0: Y nos consulta si sabemos si tenemos la fecha de inauguración del puente San José de Herrera, ¿eh? Sé que el intendente había dicho algo en el discurso, en la apertura de allí en el marco de la Expo este fin de semana, sobre el puente de San José de Herrera, que estaba, creo que prácticamente terminado, no está habilitado todavía. Aquí nos están preguntando puntualmente si sabemos cuándo se inaugura. Fecha no hay, por lo menos no tenemos, o no tengo yo en mi caso, y no hemos visto tampoco por parte de algún anuncio oficial por parte de la página,
1: que,
0: ¿no?
1: Es que justamente el discurso del intendente se basó en eso, en lo que tiene que ver con la Expo Rural. No el 100%, pero le dedicó, claro, una parte al puente San José de Herrera, donde dijo que iba a estar preparando un reclamo formal para presentar entre lunes o martes de esta semana a la provincia de Buenos Aires para que se pueda inaugurar el puente San José de Herrera, porque hay una cuestión administrativa que quedó pendiente entre la provincia con la empresa que realizó el puente San José de Herrera, claro, para que eso le dé la posibilidad que directamente se inaugure de forma oficial, ¿no?
0: Exacto.
1: El puente ya está culminado.
0: Sí, sí, la estaría, pero no está habilitado, como dice alguno, o alguna diferencia económica que esté faltando el aporte por parte de provincia, que vendría a ser,
1: claro,
0: provincia o nación.
1: Provincia.
0: Es decir, que la empresa tampoco, uh-huh, dice, bueno, hasta que no cobre, no termina de sacar o dejar finalizada la obra, ¿no? Está el 90% hecha, pero...
1: Sí, o 99%.
0: Sí, o el 99%.
1: Es algo burocrático totalmente. Es una cuestión administrativa que está vinculada al pago.
0: Lo importante de todo esto, que yo veo que la obra está hecha, por lo menos.
1: Sí.
0: Semana más, semana menos, creo que dentro de este año debería, entre comillas, estar habilitado.
1: Será,
0: al paso.
1: Si no será en octubre, será en noviembre, exacto, pero se tiene que cerrar de alguna manera eso, porque la obra está culminada, y bueno, y lo repetimos, ¿no? El intendente en su discurso en la Expo Rural dijo que estaba preparando un reclamo a la provincia de Buenos Aires para que se ajustara esa parte administrativa y se finalizara y se pudiera inaugurar esta obra, este puente de San José de Herrera, que tiene ya más de 10 años de gestión, según lo que mencionaba el propio intendente, ¿no?
0: Exacto.
1: Y que está culminado.
0: Está culminado, perfectamente. Así que bueno, gracias ahí a todos los mensajes. Gracias, Beto Mesanza, que está por Cayuela, lo venimos diciendo, así en la Expo Nacional de Angus, con dos de sus ejemplares de cabañas sin raíces. Acá por Cañuelas está nublado, nos dice. Bueno, por aquí también. Gracias, Beto. Ya vamos a ir conociendo más mayores novedades, que continúa todavía. Creo que hoy es el último día. Hoy es miércoles.
1: Miércoles.
0: Ya nos va a decir Beto para después también estar hablando, seguramente, si nos queda algún cachito de tiempo, a ver cómo ha sido hasta el momento y esta, más que nada, experiencia y, bueno, participación, como él mismo nos decía en la nota que habíamos pasado en el día de ayer. Ayer que Matías Lush lo estaba escuchando desde Azul,
1: mire
0: la nota que habíamos dejado hecha cuando nos habíamos retirado.
1: Sí. Bueno, él mismo te mencionaba, ¿no?, de que iba a estar por la zona trabajando porque había descuidado un poco la parte de
0: le había llevado su mucho tiempo todo lo que es el tema de lo que fue esta reelección de Nicolás Pino como presidente de la sociedad rural. Sabemos de que Matías integra esa lista y que, bueno, tuvieron que andar intensamente, le llevó mucho tiempo, nos decía, y bueno, ahora un poco que está abocado ya a todo lo que tuvo que suspender o mejorar, mejorar desde el punto de vista en lo que es tareas o demás que tenga que estar realizando desde lo propio. A ver qué dice. No está pasando la gente, no, nos dice esta persona. El paso no está, yo le decía, si aunque sea estaba pasando, podía pasar por el puente de San José Herrera, nos dice que no.
1: Bien.
0: Faltan las uniones de goma entre cada uno de esos tramos. En cada uno de los tramos estaban faltando, sí, mínimo. Así que gracias a él, a quien nos está dando de alguna manera esa información. Ya prácticamente 6:30, vamos a por ahí cambiar el ángulo de la información, vamos a ver si podemos tener la comunicación con Tomás Pasarín antes de ir a lo que íbamos a hacer, la destreza nativa, lo que viene para este fin de semana. Así que, pero eso va a ser en un instante, porque le habíamos dicho a don Tomás Pasarín que íbamos a tener la comunicación ahí sobre 6:30, porque después ya tenía que estar partiendo, ¿no? Todo lo que es el post remate, siempre tiene, bueno, la previa de cada remate, y en este caso todo lo ocurrido en el día de ayer allí por Ayacucho. Tomás Pasarín lo tenemos en línea, el gusto de recibirlo. Tomás, ¿cómo le va? Buen día.
2: Buen día, Carlos, ¿qué tal? ¿Cómo le va? Buen día para usted y para toda su audiencia.
0: Remate. Bueno, muy bien, gracias por esta comunicación. ¿Cómo anduvieron las cosas en el día de ayer por allí, por la sociedad rural de Ayacucho, con el remate, un año más de remate de primavera de Cabañas La Reforma?
2: Mire, Carlos, la verdad que muy bien, muy contento. Salió un remate, una barbaridad, salió el remate y estuvimos con un marco colmado de gente. Arrancamos con un día bastante feón, sí. Con llovizna, salía el sol, llovizna. Y a eso de las 12, por ahí, se empezó a abrir y terminamos con un día muy lindo, Carlos.
0: Bueno, nos alegra que así haya sido. Bueno, la gente sabemos de que siempre acompaña a esta cabaña centenaria, como se lo decíamos al propio Salvador el día previo, el día lunes, cuando hablamos con Salvador Severio, con todas las expectativas. Bueno, ¿cómo anduvo en materia de valores en el día de ayer?
2: Mire, Carlos, como dice usted, la gente acompañó, como siempre, mucha gente vino de local y de afuera. Y los precios muy buenos, Carlos, creemos que muy buenos. Se abrió el primer toro, un toro de pedigre que fue, pero muy buscado, porque vinieron muchas cabañas de afuera y se vendió en 46 millones, Carlos. Se corrió una cabaña de Carué, la María de Iriarte, como siempre, que nos dio una mano, y otra cabaña que vino de la zona de Benito Juárez. Se corrieron tres con el toro. Parecía que se vendía y que se vendía, y al final lo compró el Amanecer de Carué en 46 millones de pesos. Después hubo dos, tres toros de 24, 26, y después hubo otro. Contábamos con 21 toros de pedigre, ¿cierto? Vamos a partir de esa base. Con muy buena genética, estaban con todos los datos genómicos, estaban con muy buena información los toros y una presentación óptima, ¿no?
0: Sin duda, como ya está siempre acostumbrado la gente de La Reforma, realmente entonces esto que ha habido al haber tanta puja, sin duda de que quizás era un valor que ni ellos mismos esperaban, ¿no? O estaba más o menos ahí en la previa que podía ser ahí andar superando los 40 millones de pesos.
2: Yo creo que no, Carlos, yo veo que eso por ahí uno no lo sabe, sí. O no se lo dice, ¿no?
0: Exacto.
2: Pero yo creo que sorprendió el valor, porque acá medio en esta zona, bueno, estuvo los Belcha, creo 40 millones, pero veo 25 toros. Acá ayer con nosotros tuvimos 86 toros, que parecía un número grandísimo, y si hubiese habido capaz 10 toros más se vendían ayer, veo que por ahí el día se da y las cosas se dan y la gente acompaña, esa es la realidad.
0: Exactamente. ¿Por el resto de los toros, los puros controlados, cómo anduvieron los valores?
2: Mire, los puros controlados, Carlos, como siempre, los chicos ponen, había puros controlados había 64 toros. ¿Y cómo es? Y se vendieron puntualmente, no me acuerdo, pero póngale, hubo toros capaz de 10 a 14 millones y después el mínimo, Carlos, estaba plantado en 7 millones.
0: Ajá.
2: Estaba medio ahí, vio, hubo mucho toro de 7 millones, pero muy contento. El promedio, creo, les voy a decir por arriba, ¿no? Pues digo la verdad, terminamos tarde. El promedio de los toros en general, creo que fue 9.150.000 pesos. Sí. Y después, póngale, se vendieron 104 vaquillonas de los chicos, toda aparición de otoño, hablando de Pedri y las controladas, en un promedio de 3.200.000, Carlos.
0: 3.200.000 sumando todo, sí. Pedri y controlado.
2: Pedri y controlado. Sí. Así que la verdad que estaban todos muy, muy contentos. Después se vendieron 6 vaquillonas de Villa Curú, que son vaquillonas compradas, son todas la reforma, nada más que compradas por Villa Curú, que es de Pablo Batisteza.
0: Sí.
2: Esas se vendieron paridas y con servicio, 2.650.000 lo que pisa. Era una muy linda, es todo Severio con distinto dueño, ¿me entiendes?
0: Exacto.
2: Que fue que se dejó participar de afuera a Villa Curú y las Acollaradas, una firma de Ayacucho, que también su rodeo es todo madre Severio y padre Severio. Esas terneras anduvieron eran unas terneras o vaquilloncitas, como quien dice, para entorar el año que viene o si alguno quiere inseminar. Se vendieron en 1.800.000 aproximado el promedio, eran 64.
0: Así que, bien, realmente, bueno, un tanto sorprendido como nos hemos quedado, ¿no?, por el tema del Pedri que nos comentaba, pero sabemos de que muy firme y donde, como siempre, resulta todo vendido, seguramente.
2: Mire, Carlos, quedaron sin vender 2 toros Yorkton blanco, quedaron sin vender, que póngale, si vamos a lo que fue el volumen del remate, llamó la atención porque eran 2 toros que eran unas moles, ¿vio?
0: Sí.
2: Y bueno, pero no estaba, ayer no estaba
0: no había ambiente, gente, no había compradores, no, para esa mercadería, digamos.
2: Exactamente, los Yorkton colorados se vendieron todos, los 2 Yorkton blancos no se vendieron.
0: ¿Cómo anduvieron los Yorkton colorados, en qué valor aproximado?
2: Los Yorkton colorados se vendieron en 9 millones, se vendieron en 9 millones, 2 o 3, y póngale, y uno que se vendió lo último, 6 millones y medio, 7 millones y medio. Uh-huh. Pero tranquilo estaba el Yorkton, Carlos.
0: Sí.
2: No estaba como otros años, que otros años ha sido la frutilla del postre, este año tranquilo.
0: Volviendo al Pedri, que era negro, ¿verdad? Este es el toro, el de
2: negro, negro, bueno. Sí, negro. Todos los Pedri fueron negros, uno solo colorado, Carlos.
0: Uh-huh.
2: Pero le digo la verdad, vinieron muchas cabañas de afuera, Carlos, cuando entraban los Pedri, los precios se disparaban. Vio cuando usted se da cuenta que gente,
0: sí, que viene, como que está viendo dos remates.
2: Exactamente. Exactamente. Porque los precios, póngale, se iban enseguida cerca de los 20 o 20 y pico millones, y usted ya ve que usted dice, bueno, esto es para otra cosa.
0: Claro.
2: No es para un rodeo general, por ahí, ¿me entiende, Carlos?
0: Sí, ya pintaba que, dado el público, y bueno, como nos decía en el comienzo, las cabañas, que eso hace de que al haber puja, sin duda, bueno, por el lado así de la cabaña local de los vascos de la María de Yerte Hermano, que también son de hacer inversión en todo lo que es genética, y bueno, que ayer lo corrieron hasta donde pudieron, seguramente.
2: Sí, el Vasco, póngale, nos dio una mano bárbara, porque se llevaron 2 o 3 pedres de importantes valores también.
0: Sí.
2: Pero en este toro, fue la verdad que fue una barbaridad, porque no amagaba que se vendían y lo seguían, vio, fue de los 16 millones o 17, fue hasta 46, así que claro. Parecía que se vendía y se iban prendiendo los 3, iba largando uno y entraba el otro, hasta que a lo último, bueno, se agarraron los bajos con esta gente de afuera firme y ahí le dieron hasta que se vendió.
0: Exactamente, bueno, los vascos que seguramente ya hoy van a andar viajando aquí para General Madariaga, porque tienen su remate también pasado mañana, el día viernes, por acá.
2: Sí, ayer justo el martillero Ricardo le es uno que le pidió la oferta, ya le hicieron que no y le decía, le voy a preguntar cuándo era el remate. Y le dije, y sí, hizo el comentario que era pasado mañana el remate de Madariaga, sí.
0: Exactamente, sí, lo estamos comentando, difundiendo, es más, seguramente hoy viajan y mañana vamos a tener su palabra, así que nos está dando ahí el puntapié inicial como para que también nos comente, seguramente, que por ahí andan, bueno, aquí por Madariaga el día viernes, Tomás, ¿o no?
2: Sí, Carlos, sí. Sí, vamos a ir a acompañar. Vamos a ir a acompañar a los vascos. Como ellos nos acompañan a nosotros, vamos a ir a acompañar, si Dios quiere, cómo no.
0: Exactamente. Bueno, bárbaro, Tomás, agradecerle de alguna manera por brindarnos todo esto, hacernos de corresponsal allí, que más allá de ser su tarea como representante, bueno, es para otra información por ahí que está, bueno, pero siempre hemos notado en usted que cada remate que hemos solicitado, los valores lo hemos tenido, así que le estamos agradeciendo desde ese punto de vista. Bueno, remate en Ayacucho por parte de su representación.
2: Mire, Carlos, nosotros, el remate de nosotros ahora vamos a hacer el 15 de octubre un remate general, porque teníamos planeado un remate para mediados de agosto. Llovió, no lo pudimos hacer y después nos quedamos sin fecha. Vio que acá la feria, claro, tiene seis fechas fijas y se dieron malos remates toros, no pudimos hacer en septiembre. Así que ahora tenemos planeado el 15 de octubre un remate general. Y después, bueno, como siempre, Carlos, yo agradecerle a usted por dejarme difundir este remate, pasar la información por ahí a gente que no pudo venir. Y en nombre de la reforma, de consignataria Galarraga, en nombre mío, le agradezco como siempre por llamarme y por acordarse de nosotros.
0: Por favor, Tomás, sabemos de que a través de tantos años uno ya más o menos se va dando cuenta qué clase de persona es con la que opera y quiénes son los que están siempre dispuestos a brindarla. Por eso es que lo hacemos también. Gracias, Tomás, y nos estaremos encontrando aquí pasado mañana, entonces, seguramente.
2: Muchas gracias, Carlos, como le comenté, por llamarme, y si nos veremos el viernes, si Dios quiere. Le mando un abrazo fuerte.
0: Va a ser un gusto. Ahí estábamos con Tomás Pasarín, el representante de consignataria Galarraga, firma de Maipú, pero Tomás, que es el representante allí en la ciudad de Ayacucho, brindándonos estos valores que ustedes acaban de escuchar. Ahora sí, una cortita más de comerciales y continuamos con las informaciones.
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1: Muy bien, continuamos 6:47. Ya vamos a estar ahí en la comunicación también con el doctor Nasif, el titular de Cabañas del Cedro, que tiene también su remate este viernes, en un instante nada más. Le decían lo que es la actividad de destreza nativa para este fin de semana. Entonces, aquí en Tío Domingo, atención rendero, que era lo que ayer le dábamos cuenta, lo que nos decía su coordinador, en este caso Chompi Siste, el cronograma: 8:30 a.m. La categoría mansos, que es clasificatoria, la categoría redomones también, en este caso la primera de ellas, que va a ser con los potros que fueron revisados el 19 de julio en el modelo en Pinamar, en la Lucila del Mar y en Villa Gesell, eso, con esos cuatro lugares que son los que normalmente van a correr con el dentro gratis, como ya es tradicional. Y después va a venir la de redomones abierta, la clasificatoria también, y la categoría damas también clasificatoria, así que tres posibilidades, dos de redomones, que va a haber la de mazo y bueno, y la de damas, todo eso que es organizado por la Escuela de Tío Domingo este fin de semana, el día domingo puntualmente, el domingo 27, donde una vez que finalice eso, ya en horas del mediodía, seguramente, o pasado ahí nomás, se vendrá después el almuerzo y arrancando con la categoría cuero tendido, categoría grupa y el broche de oro que lleva el nombre de Vicente Crava. Seguramente que mañana estaremos hablando ya con Toto Montenegro para conocer los últimos detalles ya de cara a este fin de semana. 15.000 pesos que ha sido fijado el valor de la entrada para asistir a ver todo el programa. Ya de las entradas de 10.000 pesos fueron agotadas y distribuidas entre todos y cada uno de los puesteros que también tienen, le dan el colorido a la fiesta, así el día domingo en dicha colonia. Esperando de que el clima, que queda bueno, más allá de que sobre el final del domingo, como ocurrió algo aquí en Madrid el pasado fin de semana, también esperemos que no, que se extienda un poquito más en el horario, por lo menos hasta sobre la puesta del sol, seguramente, que es lo que uno desea, pero que no se puede manejar lo que es la parte climática, eso este fin de semana. También la gente del Fortín Tomás Guido, que tiene su fiesta para este mismo fin de semana, sábado 26 y domingo 27, con ambas clasificatorias para el talar y las flores, para tanto los dos días, aquellos que paguen los 60.000 pesos el día sábado en la de redomones, van a tener la posibilidad de correr el día domingo, tempranito en horas de la mañana, en forma gratuita, con un dentro de 60.000, si no, pagan la de 40.000 pesos. Y ya en horas de la tarde, la rueda en categoría bastos con tropilleros invitados, el broche de oro Pocho Ramírez, todo como está previsto, en el campo La Victoria de los hermanos Salsa, que también vamos a estar hablando, por supuesto, si no es mañana será el día viernes, sobre esta fiesta Fortín Tomás Guido, que los convoca sábado 26 y domingo 27 de septiembre. Fin de semana siguiente, ya ingresando en el mes de octubre, sábado 3 y domingo 4, la fiesta de los hermanos Ortiz. El día sábado, con todo lo que es la verificación de los potros, de los mansos y categoría mujeres, que también va a haber. Luego vendrá la pialada de terneros por equipo, 30.000 pesos el lazo, 80% lo recaudado en premio. El sacar la bolsa del palo con cuatro potros, y ya en horas de la tarde del sábado, comenzando con la prueba de riendas, 1.500.000 para los redomones, 30.000 pesos la inscripción, fecha clasificatoria, por supuesto. Luego la prueba de riendas de manso con 40.000 pesos la inscripción, y prueba de riendas de categoría mujeres, con todo lo recaudado en premios, cerrando ya sobre las 5:30 de la tarde con prueba de riendas para menores hasta 10 años con 10.000 pesos la inscripción. Y el día domingo, que se van a estar verificando los potros ya desde tempranito, también el domingo 4 de octubre de 7 a 9, para luego ya comenzar con todo lo que será la jineteada con 30 reservados, Toros de Los Tolderitos de José Cabrera en la categoría grupa. Después va a venir la prueba de riendas de Redomones con 1,500,000 en premio más la clasificación, 30,000 la inscripción, prueba de riendas de Manso, el almuerzo y en horas de la tarde la jineteada con Basto con 30 caballos, 2,000,000 de pesos en premio, donde se suma la una monta especial, la revancha de Gabino González en el petiso El Satanás de Los Tolderitos, esto para sábado 3 y domingo 4 de octubre, la fiesta de los hermanos Ortiz, así por General Conesa, partido de Tordillo. Vamos a ir saludando a algunos de, también de los auspiciantes y recordándole, hablando de Tordillo, ahí el 3 y 4, bueno, que el día 1 de octubre, en este caso, el remate de la firma Daniel Blanco y compañía, Daniel Blanco y compañía a través de sus representantes allí por Tordillo, como lo es Daniel Arizgarat, 2257-664985 y Rubén Yarossi, en la zona de Castel y Dolores, 2245-514023, remate feria de Hacienda Generales, remate físico, ya vamos a estar hablando seguramente con Daniel Arizgará también, para que nos brinde el detalle más llegado a la fecha, para este 1 de octubre en la Sociedad Rural de Tordillo.
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2: Así decía el cantor.
1: Fermín, lo escucho seguramente con algo.
3: Exacto, porque
4: la llegada del Papa lo que va a traer para el país es feriados.
1: Feriados.
4: Para que vayan agendando.
1: Vaya agendando, sí, que va a haber algunos días ahí, después de un fin de semana, ¿no? Lunes, martes,
4: sí, miércoles. Después lo que va a ser el fin de semana del 7 y 8 de noviembre, el lunes 9, cuando arribe el Papa aquí a la Argentina, que ya se ha conocido la agenda que va a tener León 14, va a ser feriado nacional, el lunes 9 de noviembre, o sea, feriado nacional.
1: Feriado nacional.
4: Por la llegada del Papa a la Argentina.
1: Sí. Esto que se ha decidido, se ha decretado en estas últimas horas, creo que en el día de ayer.
4: Ya había indicios, se había tratado, estaba en charla, se termina de confirmar en el día de ayer, donde vamos a tener esta condición de que el lunes 9 será feriado nacional, o sea, está decretado feriado nacional en el marco de la visita por parte del Papa León 14 a nuestro país Argentina. Esto tiene que ver también con poder facilitar cosas en lo que es la parte de seguridad. Lo que es la parte de la logística, incluso también para que la gente pueda ir disfrutar y a estar presente con el Papa León 14. Entonces directamente se termina dando esta jornada de feriado. Para lo que es Córdoba, va a tener su feriado y asueto, para lo que es la provincia de Córdoba, que va a ser el martes 10 de noviembre también, de la misma manera. Va a ser cuando el Papa esté visitando aquella provincia, así que los cordobeses van a tener el martes 10. Y los de Buenos Aires, nosotros, lo de la provincia de Buenos Aires. Vamos a tener, además del 9, el miércoles 11.
1: Ah, pero ya está, la semana va a estar perdida.
4: Va a quedar un día en el medio y yo no entiendo por qué no se sumó, ¿no? Hacer 9, 10 y 11 y ya quedamos todos contentos.
1: Así que el lunes 9 es feriado nacional.
4: Feriado nacional, sí.
1: Martes es para los cordobeses únicamente.
4: Martes para los cordobeses.
1: Y miércoles, provincia de Buenos Aires.
4: Exclusivamente provincia de Buenos Aires. Esto tiene que ver porque el último día de la visita del Papa aquí en Argentina va a estar haciendo su participación en la Basílica de Luján.
1: En la Basílica de Luján.
4: Exacto, va a estar haciendo ahí lo que tiene que ver con el jubileo para los más jóvenes, así que va a estar trabajando y van a estar, obviamente, mucha gente, tanto de Madariaga, de la región.
1: Se espera muchísima gente, ¿no?
4: Se espera un movimiento de 7 millones de personas que se muevan para lo que es la capital de la provincia y después que se trasladen para lo que es Luján. Así que, por eso, de esta manera, para de alguna forma facilitar lo que tiene que ver con los trabajos, tanto de la parte organizativa como para que aquellos fieles puedan estar participando de los distintos eventos, han decretado estas tres jornadas de feriado. Repetimos, lunes 9 de noviembre, feriado nacional, martes 10 de noviembre, feriado para lo que es la provincia de Córdoba, y miércoles 11 va a ser feriado para la provincia de Buenos Aires en el marco de la visita del Papa aquí a la Argentina.
1: Perfectamente, se ha confirmado entonces. Cumplimos una vueltita más y a la vuelta ya tenemos la comunicación.
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0: Muy bien, continuamos entonces cuando pasaron ya 5 minutos desde las 7 de la mañana, de esta mañana mayormente con nubosidad, como le decíamos, más allá de que había estado ahí la salida del sol. La salida del sol a la hora 6:40, que nos decía así Elvira del establecimiento La Gloria, enviándonos una imagen de WhatsApp precisamente con la salida del sol, pero que en realidad una jornada que se anuncia mayormente con nubosidad. Le decíamos, o venimos mencionando, este remate que se va a estar llevando a cabo este viernes, este viernes 25, pasado mañana, es el cuarto remate anual de Cabañas Angus del Cedro. Estamos con su propietario, Juan Manuel Nasif. El gusto de recibirlo. Buen día, ¿cómo le va?
1: Buen día, Carlos. Un saludo para vos y para toda tu audiencia.
0: Bueno, gracias, como siempre decimos, y bueno, se va aproximando la fecha del remate, la hora, ¿no? Lo que están esperando todo un año de trabajo para esperar el día de las ventas. ¿Cómo viene todo por ahí?
1: La verdad que sí, estamos muy ansiosos, por así decirlo, y muy contentos porque este año consideramos que vamos a presentar una de las mejores toradas que hemos sacado en estos últimos años.
0: Con una buena cantidad también ha crecido en lo que respecta a números, teniendo en cuenta desde los comienzos, en lo cual puede andar en alguno de ellos así, donde se va a llevar a cabo en la propia cabaña, así sobre el paraje La Huella.
1: Exactamente, sí, hemos crecido por ahí un poco en números, justamente por esto, la torada se encuentra muy pareja, y por ahí antes lo que queríamos hacer, dejamos alguno para venta particular o el que no llegaba bien a la fecha del remate, pero este año la verdad que los toros han respondido de una manera espectacular y están muy lindos, no queríamos dejar ninguno afuera.
0: Perfecto. 36 es finalmente el número que van a salir a venta. ¿Son todos negros o hay algún colorado?
1: Por este año van a ser todos negros. Ya incorporamos el año pasado unas madres coloradas, pero bueno, todavía falta que los chiquitos se hagan grandes, digamos.
0: Claro. Que tengan el desarrollo como para presentar. ¿Son toros todos ya de 2 años cumplidos, 2 hacia 3 años?
1: No, recién todos 2 años cumplidos. Hay varios que son dientes de leche todavía.
0: Ah, todavía.
1: Sí, nosotros hacemos todos, digamos, servicio como el de la zona, un servicio de primavera, aparición de invierno. Así que los toros están en julio, agosto, septiembre cumpliendo los 2 años.
0: Perfecto. ¿Cuáles serán las facilidades para aquel que esté interesado en acercarse, previa consulta seguramente y demás? ¿Facilidades de pago, el tema fletes y demás?
1: La verdad que, bueno, como siempre, las facilidades son muy convenientes para el productor, porque nosotros, a la hora del remate, los toros se venden libre de gasto. El productor no tiene ningún tipo de gasto. Se hace cargo toda la cabaña de los gastos. Más allá de eso, van a tener un 7% de descuento por pago contado, 90 días libres. Se pueden hacer pagos libres, sin interés, a 30, 60, 90, 120 días. Están las tarjetas Agronación y Procampo Digital, que tienen unas plazas muy interesantes. Y además, se puede hacer un pago con el índice de novillo arrendamiento a marzo, abril del año que viene. Ah, y bueno, y el flete gratis para toda la zona.
0: ¿Ilimitado en lo que respecta a kilometraje?
1: Sí, para toda la zona no hay ningún problema.
0: Perfecto, Juan Manuel, estábamos tomando nota y bueno, tenía algunas de esas condiciones. Plazos 90 días, como decía. ¿El descuento, confírmemelo, 7% me dijo pago por contado?
1: 7% pago contado, y después hay, aparte de los 90 días, hay en cuotas de 30, 60, 90 y 120 días también libres, sin interés.
0: También esa posibilidad, digamos, de cuatro cuotas. ¿La firma responsable de la comercialización en este caso?
1: Va a ser Nicolás Martín, negocios ganaderos, y va a estar martillando Luis Biaus.
0: Luis Biao, sí, una persona, un marticero al cual conocemos, que suele andar siempre aquí por la zona, de gran conocimiento y demás. Coménteme algo más del origen de estos 36 toros que van a salir a venta, por ahí la procedencia, hijos de, veíamos algunos de ellos, bueno, hijos propios, tiene así, hijos de Cedro, de Don Chicho, entre otros.
1: Exactamente, el origen, bueno, son todos los toros de plantel nuestro. Van a ser hijos de ellos. La verdad que, lo repito, ¿no? Los toros están muy lindos, muy prolijos, y la torada de los toros padres, la verdad que han dejado una descendencia este año muy notoria.
0: Perfecto. Después, bueno, la ubicación es ahí nomás para la gente de la zona, creo que ya la mayoría lo conocen, es ahí nomás pasando el peaje a poquitos metros, unos 500 metros hacia Conesa, que es el kilometraje ruta 11, kilómetro 240, ¿verdad?
1: Exacto, es ahí al ladito del peaje, de la estación de servicio. Lo van a ver circulando por la ruta, lo ven, porque estamos sobre la ruta.
0: Sobre
1: y
0: la misma
1: la verdad
0: ruta,
1: que como somos mucho ya de la mañana temprano para la hora del remate, que este año cambiamos el horario, porque va a ser previo almuerzo a las 12 del mediodía, va a ser previo almuerzo, y después el remate va a largar a las 2 de la tarde.
0: Ah, perfecto. Claro, un año ha sido en sentido contrario, se habían realizado previamente las ventas sobre el mediodía y después acercándose ahí a un lugar también muy cerquita, que es también de su propiedad, un kilómetro más, siguiendo hacia Conesa, ¿es el mismo sitio ahí el almuerzo?
1: No, este año va a ser todo en donde se hace el remate, en las instalaciones, ahí. Ya tenemos todo preparado para realizarlo directamente ahí.
0: Directamente.
1: La gente se va a poder acercar. Sí, la gente se puede acercar, empezar a ver los toros. Hay dos lotes de vaquillonas que trae la firma, vaquillonas para servicio, que trae la firma Comelena Agropecuaria, que trabaja con los toros nuestros. Se lo van a poder acercar, empezar a ver los toros, y ahí vamos a empezar con una picadita y cuando terminemos vamos a alargar las ventas.
0: Perfectamente, así que todo para este viernes pasado mañana, que los toros van a estar encerrados ya desde el día previo o directamente ahí temprano el mismo día de las ventas.
1: Por suerte, por la ventaja de tener el campo alrededor de donde se va a hacer la pista de remate y los corrales, los toros van a estar encerrados de tempranito. Calculamos que a las 7, 7 y media ya van a estar encerrados, así que el que se quiera acercar antes a verlos no va a tener ningún problema. Y el que se quiera acercar hoy o mañana a verlos, no hay ningún problema, porque están al lado de la manga, al lado de los corrales. Los puede ver y puede ver que producimos toros a campo, los ve como están criados.
0: Exactamente. Perfecto, Juan Manuel. Lo que desees agregar, te escucho ya en la parte final.
1: No, lo que me gustaría es más que nada invitarlos para que se acerquen a ver el producto que vamos a presentar, porque la verdad que la torada está muy linda. Entonces, que se acerquen a ver, más allá de realizar una compra o no, pero que se acerque, poder charlar y ver el producto que es muy destacado.
0: Así que serían los 36 toros y después estas 45 vaquillonas ya como vientres de Cumelena Agropecuaria, como decía, y las ventas por parte de Luis Biao como martillo.
1: Exactamente, Carlos, así va a ser.
0: Perfecto, mucha suerte entonces, que sea con buenos valores, satisfactorio, para de alguna manera poder seguir en esto de la ganadería, más allá del buen momento, ¿no?, que está atravesando en materia de valores, pero también sabemos del esfuerzo, de la gana, de la garra que le ponen en este caso ustedes, como por parte de la cabaña también, de ir en ese crecimiento que es notorio y permanente.
1: Sí, la verdad que, bueno, es así, Carlos, y se van a llevar también los que vienen todos estos últimos años acompañándonos, se van a llevar una linda sorpresa, porque hemos invertido mucho en las instalaciones para el día del remate. La verdad que va a estar muy lindo, va a haber una nueva pista, gradas, la verdad que va a ser un día muy agradable si el tiempo nos acompaña.
0: Esperemos que así sea, ¿no? Desde lo climático. Muchísimas gracias y buenas ventas.
1: Muchas gracias, Carlos, y lo esperamos.
0: Perfectamente, ahí estábamos con Juan Manuel Nasif, el propietario, el titular de Cabañas Angus del Cedro, que tiene su remate, como él mismo lo decía, este viernes, pasado mañana, previo almuerzo, las ventas que van a comenzar a la hora 14.
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0: Muy bien, continuamos 7:27 minutos. Les recuerdo la cartelera de remates, remate feria, como les decíamos. El día 1 de octubre, la firma Daniel Blanco y compañía en la sociedad rural de Tordillo, remate de haciendas generales. El día 2, Pedro Ronchi por Coronel Vidal, que con su remate mensual. El día martes 6, ya semana siguiente, martes 6, Egui Hermanos a través de Mengo Cervoni con su remate. Seguramente martes 6, no lo tenemos todavía confirmado, pero el remate de Sáenz Valiente Bullrich y compañía en la sociedad rural de Ayacucho, como siempre, ¿no? El día 6 que va a tener su remate, primer martes del mes, y bueno, por Coronel Vidal, no es ese, ahora lo vamos a estar mencionando, para que directamente le mencionemos el día 6, les decía, Mengo Cervoni en Coronel Vidal, y el miércoles 7, como es el remate aquí en General Madariaga de Piuma y Segui. Esa es la cartelera de remates ferias. En lo que es remates de carteleras, le digo, para mañana, jueves 24, la firma Urcada del Velo y compañía de Cabaña San Román de Sar. Esa es la cartelera de remate para el día de mañana. Mañana estaremos hablando con el señor Jorge Urcade, seguramente, sobre este detalle, este remate, y que también va a haber remate de Hacienda Generales, mañana jueves 24, así por Rauch, Urcade del Velo y compañía, en lo que es la comercialización. Después, el día sábado 26, dicha firma tiene Cabañas Angus de Don Manuel, de la familia Miquel Arena, y Cabañas San Manuel. Son cabañas así familiarmente, el día 26 en la sociedad rural de Rauch. Para estar cerrando el día 29, Cabañas El Casal de Anastasio. Por informe, Urcada del Velo y compañía, 2494-50-6969. El día viernes 25, aquí en Madariaga, Cabañas La María de Idiarte Hermanos, con su remate en ferias número 1. Hoy seguramente estarán llegando ya los reproductores aquí a General Madariaga, como nos adelantaba precisamente en el marco de la Expo, así la familia Idiarte, este viernes, pero ya mañana seguramente que van a estar los reproductores para aquellos que los quieran ver previamente aquí en ferias número 1, 80 toros Angus Negro, algunos colorados de 2 años, y también 40 vaquillonas Angus coloradas de la firma María del Mar, como ya es habitual, el día viernes 25, que van a estar subastando Carlos y Pedro Estanga. 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También el mismo día, el mismo viernes 25, como recién hablábamos con Juan Manuel Nasif, Cabañas El Cedro, también Angus, aquí en el paraje de La Huella, ruta 11, kilómetro 240, a través del martillo de Luis Biau, la comercialización de Nicolás Martín, negocios ganaderos, con 36 toros Angus negros en su totalidad, y también como cabaña invitada Cumelén Agropecuaria con 45 vientres. Los reproductores que salen con el plazo, como nos decía, de 90 días, o cuotas 30, 60, 90 y 120 días, con un descuento del 7% y con fletes gratis. Cabañas El Cedro con su cuarto remate este viernes 25 de septiembre. Ya ingresando en el mes de octubre, remates de cabaña para el día 2 de octubre, aquí en General Madariaga, en ruta 56, kilómetro 44, Angus de Santa Cecilia, de Carlos Reguera, entonces su propietario, cabaña Angus, que va a ser remate presencial y por streaming, el séptimo remate que lleva a cabo con toros Angus PC. También va a haber vaquillonas Angus PC y más para entorar y algunas preñadas, unos 25 o 30 toros que nos decía Carlos el fin de semana, que fueron presentados por supuesto previamente el día 4 de septiembre en esa jornada de genética funcional en acción que se realizó en la propia cabaña. Reitero, el día 2 de octubre, ruta 56, kilómetro 44. Lo escucho, Fermín.
1: Novedades con lo que tiene que ver con la parte del campo y la cosecha que se proyecta. La Bolsa de Cereales de la Provincia de Buenos Aires estimó un 0,5% más para el ciclo que está previsto, donde se espera una exportación en dólares que superen los 41 mil millones de dólares. Esto tiene que ver con que se proyecta para lo que es la cosecha de esta temporada unos 157 millones de toneladas. Esto tiene que ver con que se espera que la Bolsa de Cereales de Buenos Aires se lleva a cabo lo que tiene que ver con el lanzamiento de lo que es la campaña gruesa, y por eso que el gerente general de la bolsa, Ramiro Costa, preparó lo que tiene que ver con los números y dijo que el potencial frente a estos más de 157 millones de toneladas es evaluar el ciclo productivo. Dijo que venimos de la mayor cosecha de nuestra historia y hoy vemos potencial para volver a producir en esos niveles. Además de estas toneladas, que la estimación quedó sujeta a lo que tiene que ver obviamente con la evolución del clima, ¿no? Y con el fenómeno este del Super Niño, que va a afectar a la parte del litoral y al norte de del país. Pero así todo, este volumen generaría un producto bruto agroindustrial de más de 54 mil millones de dólares, 5,9% superior al ciclo anterior. Y además, para la campaña, lo que se proyecta para el 2026-2027, la entidad estimó que puede haber una cantidad de sembrado de más de 37 millones de hectáreas y una producción de más de 157 toneladas. Esto significa un 0,5% más de la variación del año pasado a este año. Bueno, todos estos datos es lo que arroja lo que es la bolsa de cereales de la provincia de Buenos Aires, pensando en lo que va a ser para esta campaña de la gruesa que se viene para el 2026-2027.
0: Sí, que como siempre se dice también, depende mucho del factor climático. A la hora, sí, más allá de rindes y demás estimados, que siempre se dice, se está ante la presencia de un muy buen rinde o de una cosecha récord, que hasta no tener es como contar los corderos antes del nacimiento.
1: Claro, sí, más vale.
0: Tengo 100 ovejas preñadas, así voy a tener 100 corderos. Bueno, hay que ver después, sí, en su momento, una vez que ya esté realizado el trabajo, porque en más de una oportunidad ha ocurrido de que capaz que 48 horas antes a esa fecha probable de trilla o de la cosecha, tener algún imponderable climático fundamentalmente, ¿no?
1: Sí.
0: Que ha dejado en más de una oportunidad en ruinas al productor.
1: A muchos, ¿no? En muchas épocas. Bueno, con respecto al superclima, al superfenómeno del Niño, ayer hablábamos con Bruno Yoldi, que nos comentaba un poco de lo que fue la tormenta de vientos del día lunes, ¿no?
0: Del día lunes.
1: Y nos decía que con respecto a esta temática se van a estar reuniendo en los próximos días para brindar precisiones al respecto de cómo se debe actuar o cómo va a actuar. Al respecto de este fenómeno. Bueno, si bien, como decíamos, no es algo que por ahí para este sector no apunta a cumplirse como está previsto, sí para el norte del país y para la zona del litoral, pero que así todo va a haber reuniones con seguridad, con autoridades educativas, con productores, con la CACER también por el tema de los caminos, para ver cómo de alguna manera prever trabajos para pasarla de la mejor manera en caso de sufrir alguna super tormenta o alguna tormenta con de mayor intensidad que otras, que la que estamos viviendo. Así que en ese sentido María ya se encuentra trabajando con respecto a esa temática también.
0: Exactamente, perfectamente. Ya vamos a estar también respondiéndole a algunos de los mensajes que nos llegan. Gracias al señor Michapán, el señor Michapán Sebastián, que nos está consultando ahí para ya mandar en la zona, mes de octubre, normalmente en lo que es la época de esquila, la máquina esquiladora, desde Balcarce, que nos está allí sintonizando, bueno, seguramente sumándose publicitariamente para lo que será ya la campaña, así que aquellos que ya han tenido la oportunidad ya van a andar en próximos días en todo lo que es la zona, en la región, que el año pasado no fue de alguna manera manera anticipando la semana ahí, en qué zonas andabas. Así que gracias ahí por también de alguna manera confiar. Vamos a ir con una cortita de comerciales, seguramente lo vamos a atender aquí el señor que ha venido a buscar una de las rifas, que ya se vienen con el sorteo, precisamente el bono que coordina Nacho García de 25 mil pesos, que comienza a jugar ya la semana que viene, el 29, el martes 29, entonces el sorteo, el supercombo de electrodomésticos, 1,5 millones en efectivo, y el sorteo final el 6 de octubre de una Ford Ranger modelo 2018 con un tráiler, una camioneta Ford Ranger, un tráiler y una moto Corben 0 kilómetros o 35 millones de pesos en efectivo. Esto también ya próximo a jugarse, quedan muy poquititos números de esta. Solamente dos, que aquí el señor debe venir a buscar alguno de ellos, o 35 millones de pesos en efectivo. Ya le vamos a estar diciendo algunos de los números que ya nos han reservado también, así que comienza a jugar ya la próxima semana esta que coordina Nacho García por tan solo 25 mil pesos. Y ya en octubre, que también va a comenzar a jugar la millonaria el 15 de octubre con los 44 millones. Ahí a título de adelanto. Hacemos la pausa, una cortita, nos queda el informe desde Cañuelas.
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0: Vamos con lo ocurrido en el día de ayer, martes, lo que era apertura semanal en Cañuelas, con 5.120 cabezas, con los valores prácticamente sin grandes modificaciones. El novillo pesado arriba de 430 kilos, entre 4.000, 4.300, 4.400 que fue el máximo. Los especiales, aquí la quita de que ya venimos mencionando de dos jornadas, de dos semanas anteriores, más de 500 y 600 pesos. Que ha bajado en esta categoría, 4.800 a 5.000, ayer 5.050 que fue el valor máximo, los de 390 kilos entre 4.200 a 4.500, las vaquillonas que se mantienen firmes, las únicas que superan la barrera de los 5.000, 4.800, 5.000 y 5.300 pesos como máximo, ya el límite con vaca, entre 4.200 a 4.600, la vaca especial de 3.400 a 3.800, la conserva buena entre 2.200 a 2.700, toros desde 3.000 a 4.100 pesos. Para hoy martes han ingresado también una entrada aún más reducida de 4.717 cabezas.
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0: La jornada de Chicago ayer, que fue totalmente negativa. El trigo, $264, cayendo 3,50. El maíz, 211, retrocedió 2,50. La soja, la que menos perdió, $487. Mercado local, sin variantes para trigo y maíz. El trigo en 227, el maíz en 210. La soja recuperó $1, cerrando en 382.
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0: Muy bien, 7:47 minutos ya, la parte final del programa del día de hoy, último bloque. Recién les decíamos del tema rifas que están ya comenzando a jugar, el caso de la de Nacho García el día 29, que juega ya la próxima semana, el día martes 29, con este supercombo de electrodomésticos, y a la semana siguiente el sorteo de la camioneta, el tráiler, y con una moto o los 35 millones de pesos en efectivo, también la super misionaria nos dice Aldo que quedan los últimos 100 números. De mi parte no tengo ninguno. Ayer me consultaban, bueno, que se comuniquen al 2245-476808. Le quedan algunas ahí a Aldo, que son las últimas, dice. Ya el resto de los vendedores, prácticamente en mi caso, que no tengo ninguna rifa. Están todas ya encargadas, comprometidas, sacado de que a último momento después nos digan que no, pero ya hace una semanita que no nos quedan, y que comienza a jugar el 15 de octubre con los 44 millones de pesos, con también con 1,5 millones al segundo premio, y después los sorteos restantes durante el mes de octubre, que cuesta 30,000 pesos.
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0: 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Recuerdo el remate de Haciendas Generales el 1 de octubre de la firma Daniel Blanco y compañía, a través de Daniel Arigarat, su representante, y Rubén Yarossi en Castelli. Este remate seguramente ya vamos a ir conociendo parte del detalle de lo que va a salir a venta el día 1 de octubre.
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0: ¿querés
1: tiene?
0: 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Alfredo nos dice que, como siempre, hay algún pronóstico de lluvia, que veo la jornada tan gris sobre General Madariaga. No, le digo que anuncios creo que no, ¿no? Fermín, ¿qué es lo que tiene? Por lo menos hoy nos daba así una jornada mayormente con nubosidad y bueno, la posibilidad por ahí de algún chaparrón, productos de frío.
2: Exacto, pero no mucho más, Carlos, ya le decimos. No mucho más. Es más, viendo un poquito lo que tiene que ver con el radar, no se ve nada para lo que es General Madariaga, solamente temperatura baja y cielo cubierto que vamos a tener para lo que va a ser esta condición. Es más, vamos a actualizar los datos de tiempo, ¿le parece? 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Temperatura para hoy 5 grados la actual, sensación térmica de 2, temperatura máxima de 17, nos dice la gente del SEA General Madariaga. El cielo nublado, presión de 1017 median hectopascales, la humedad del 81% y el viento que sopla sector noroeste a unos 14 kilómetros por hora. Pero estos son los datos del tiempo que tenemos actuales al momento. 5 grados la temperatura actual, 2 grados de sensación térmica y la máxima de 17.
0: Perfectamente, ¿eh? Sí, no sé si irá a llegar, pero bueno, los anuncios, como siempre decimos, porque al no haber todavía la temperatura acorde más a la época,
2: sí,
0: digamos, y sin sol, pero está esa posibilidad. Pueden cambiar, como siempre decimos, ¿eh? Y el buen tiempo que llegaría hacia el fin de semana, viernes, sábado, el domingo, hasta ahí, medio con lo justo, porque después ya el domingo, la tarde, noche, sí, es cuando hay nuevamente algún anuncio de inestabilidad hacia lo que será el arranque de la nueva semana.
2: Exacto, obviamente, para lo que va a ser el próximo lunes, obviamente, y ya metiéndonos en el tramo final del mes de septiembre, quiera o no.
0: Sí, exactamente.
2: El lunes que viene ya nos metemos la semana.
0: La semana que viene va a ser compartida, lunes, martes y miércoles de septiembre, y ya a partir del jueves, primero de octubre, entrando en el décimo mes del año, ¿eh?
2: Vamos a tener que empezar a preparar para brindar dentro de poco.
0: Exactamente, sí, vamos a estar desde el primero de octubre, noviembre, diciembre, enero, a 90 días, los últimos 80 y pico días. Después le voy a decir que saque la cuenta con esa
2: actitud. Metemos una plaquita roja.
0: ¿Cuántos días nos resta de este 2026? ¿Eh? Así que nada. Bueno, le vamos diciendo muchas gracias a todos, a aquellos que nos están todavía enviando mensajes, que seguramente le estaremos respondiendo fuera de... gracias también Fernando Lozano, el hombre de las aguadas, las instalaciones de molinos y de los biodigestores, juntamente con Agustín Scholdi también, que son los representantes aquí en Madariaga y que hacen los trabajos. Bueno, ahí nos está escribiendo Fernando también, con máquina, con mini pala, que viene a ser la máquina excavadora, que es la que realiza, que tenemos que estar hablando. Creo que ya lo habían hecho con ustedes también, ¿no? Dentro del programa de 8 a 10.
2: Sí, exacto, en Informe Central estuvimos charlando con Agustín, que nos comentaba un poco cómo funciona este nuevo sistema, ¿no?
0: Exactamente.
2: Que es básicamente reemplazar la vieja cámara séptica con algo más amigable para el ambiente, y sobre todo pensando que por ahí Madariaga se está expandiendo, no tan solo para lo rural, sino también para aquellos barrios nuevos que se están instalando y que por ahí no cuenta con cloacas.
0: Tal cual.
2: ¿No? Como por ejemplo el barrio Juan José Jauregui,
0: aquí en el barrio Belgrano.
2: Exacto. Ya hemos visto que han estado instalando, además nos comentaba el propio Agustín Scholdi respecto a esto, así que es algo novedoso y obviamente más amigable con el ambiente, ¿no?
0: Tal cual, ¿eh? Perfecto, ya estaremos hablando en próximos días. Por hoy estamos prácticamente poniendo punto final, decirle que hoy ya van a estar llegando los reproductores de Cabañas La María aquí a Ferias número 1, si es que ya no han llegado en estos momentos. Estaremos hablando seguramente mañana con los propietarios de la cabaña y el día viernes las ventas aquí en Ferias número 1 previo almuerzo, ¿eh? Aquí a través del martillo de...

0: es para vos.
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0: ¿cómo andan todos? Saludamos a www.pampeonía.com.ar, AM1420, la radio de General Conesa, FM106.1, Radio Tordillo, Aldo Aspitarte, su director, puesta en el aire, Héctor Egardo. Saludamos a www.radiohoracioguaraní.com.ar. Allí está Daniel Spinelli, su director, y Brenda Di Giano. Radio Libertad en los pagos de Maipú, Gustavo Abello, Tito Lobotti, 92.5. Maipú, allí saludamos a toda esa linda gente. También saludamos a FM 107.5,
1: FM Colonia, 98.1, Colonia Marina, provincia de Córdoba, Alcide Rivadero. Saludamos a FM 98.1, capital de San Luis, Estela Maris Campos y el señor Lito Lucero. Tu radio amiga en celeste y blanco. Radio Mega Hit Gerardo Funes, también en San Luis. La Fol Argentina, la Fol Paraguay, Nexo Radial 104.9, Enrique Obregón, su director. FM Latina 94.5, Mar del Plata, de Lisandro y Mario Bassano. Radio Simen, Ciudad Autónoma de Buenos Aires, Guillermo Aguilar, Blanca Liliana Mazacote. 93.5 FM Digital en Palme Lobos. 91.1 FM Punta Borja en Comodoro Rivadavia. Y también por la web Radio Crono. Estábamos arrancando la mañana de Pampeanía con Julio Tomisaki. Mirta nos dice: buen día, Juan. Buen día, Mirta. Saludo para vos. Que tengas un buen día. Gracias por estar en comunicación con nosotros. Tito Collazo, que dice: buen día, Juan Antonio y amigos de Pampeanía. Elba Alvarengo, muy buenos días. María Rosa Santangelo dice: hola, Juan Antonio y equipo. Y la audiencia dice: saludos quilmeños para todos. Feliz día de la sonrisa. Hoy es el día de la sonrisa. Qué lindo, che, no sabía que hoy es el día de la sonrisa. Bueno, feliz día de la sonrisa. ¿Quién más anda por acá? Eduardo Díaz dice: un abrazo, amigo Tito Collazo, bendiciones desde Bogotá, Colombia. Muy buenos días. Radio Simel, a la señora Blanca Elena Mazacote, Guillermo Aguilar dice: buen día, Juan y audiencia. Hoy es el día del nacimiento del Chango Espaciú. Acordeonista misionero. Qué grande, muy bien. Ahora lo vamos a buscar y vamos a pasar algo entonces del Chango Espaciú Rubio, chamamecero. Saludo para Mirta, que aquí nos está saludando por este medio. Juan Carlos Rial dice: buen día, Juan Antonio y audiencia de Pampeanía. Juan Carrial, ¿cómo estás, hermano? Ricardo Cardoso, saludos. Luis Mevilacqua dice: muy buenos días, Juancito, equipo de la radio y audiencia. Los saludos desde la página de la radio digital FM en Palme Lobos, 93.5, de Luciano Rojas. Eduardo Díaz dice: feliz día, amigo Juan Antonio. Mil bendiciones, muchas gracias. Ricardo Cardoso, que dice: buen día, Juan, colegas y audiencia. Bueno, che, muchas gracias a todos,

Cantorazo Silay y se llama Julio Tomisaki. Tremendo, che, ¿eh? Qué lindo compartir esta música de Julito Tomisaki. Bueno, seguimos en la mañana con todos ustedes, mis amigos. Dice, buen día, querida gente de Radio Simen. Dice Tito Collazo, que ayer era, no pudo estar en la mañana con nosotros, ¿eh? Adrián Omar Castro dice, hola, buen miércoles. Saludos para todos desde Damasio Vélez, Córdoba. Córdoba, saludo para la gente de Córdoba, que tanta gente nos ve a través de Argentinísima Satelital. Qué lindo, che. María Elvira Mori dice, buen día, Juan Antonio y Nora, y a toda la audiencia, saludos para todos. Qué lindo tema, che. María Rosa Santangelo dice, el día miércoles 30, Jorge Morales estará en vivo en Radio Simmel con Blanca Mazacote. Con Blanca Liliana Mazacote. Qué lindo, che. Bueno, lo vamos a escuchar al amigo cantorazo de los pagos de Rufino, Santa Fe. Ariel Omar Castro dice, algo del gaucho de Nogoya. Sí, señor. Vamos a dejar que cante entrerriano y después vamos a buscarlo. Ya lo voy a buscar al gaucho de Nogoya, mi querido amigo que se fue temprano de esta vida, ¿eh? Vámonos más. Cante. Ernesto Alberto Cuello.

0: Bueno, le mando un saludo grande para Carlitos Cruvellier, Carlitos, que anoche compartimos una linda jornada así por el cumpleaños de Marita, en Novito Orcuta. Y comimos lindo, che, qué manera de comer lechón y qué sé yo cuánta comida. Oh, cómo come uno, ¿por qué será tan chitanto? Bueno, Carlito, hermano, saludo para tu esposa ahí. Seguramente andarás trabajando fuerte y tupido. Te mando un abrazo a la distancia. El sábado 3 de octubre nos estaremos presentando en la Salamanca, en los Pagos Platense. Sábado a la noche con Ale Rodríguez, querida cantora de los Pagos de la Plata. Allí andaremos y invitados especiales, dice. Esto está en la Salamanca, está en calle 5, entre 61 y 62 de los Pagos de la Plata. La entrada anticipada, 10 mil pesos y 15 el día del evento. Bueno, pueden sacar las entradas, pueden hacer los pedidos de las entradas, aquellos que quieran ir a escuchar folclore. Muy bien. Carlitos Lima, pero Carlitos Lima, por fin esté levantado temprano, paisano. Carlitos Lima, ¿cómo andás, hermano? Aquí dice, ya lo encontré al gaucho de Nogoyá que nos estaban pidiendo hace un rato. Mirá, mirá. Carlitos Lima dice, hola Juan, saludos a la audiencia. Y que sí, se puede escuchar una copa de más. Una copa de más. ¿Cómo no la vamos a poder escuchar? Una copa de más. Me encanta ese tema, ¿eh? Carlitos Lima dice, igualmente para vos, abrazo a la distancia, ¿eh? Carlitos Lima, qué lindo que ande por ahí. Qué bárbaro, che. Un abrazo a la distancia, hermano. El 3 de octubre vamos a estar ahí en la Salamanca. Qué lindo se pone la Salamanca en los Pagos de la Plata con Ale Rodríguez. Bueno, vamos a escuchar. Este tema está dedicado para la gente que nos pidió recién, el gaucho de Nogoyá, que anduvimos muchos juntos, tanto él en nuestros lugares como yo en sus lugares. Querido gaucho de Nogoyá, vámonos más.
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0: qué lindo escuchar a este querido gaucho de Nuevo Ya, Orlando Agustines, en la mañana de la radio, sí señor.
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0: Peña y gran baile popular.
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0: que se viene preparando con
1: ayer
0: la Carly
1: madre.
0: Band.
1: Y
0: sí, señor. Esto va a ser el domingo 13 de diciembre.
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0: En el Ranchito del Amor, en el Centro Tradicionalista de Santa Teresita. Manu Moya, Anabela Rodríguez. Allí estaremos cantando nosotros. Enzo Carmona.
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0: Los Carrera.
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0: Ramón Acosta.
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0: Si ya están las entradas herido, a la venta. Para el 13 de diciembre. ¡Buah! ¡Qué lindo, che! Bueno. La Carly Van, entonces, toda la suerte para la gente de la Carly Van. ¿Dónde miércoles me puse esta cuestión? Este Mau me va a hacer volver loco, che. A ver si puedo apretar ahí. Nilda Gutiérrez dice, buen día para todos. Saludos, linda gente. Dorita, muy buenos días. Saludos para Dorita, viva el litoral, dice. Por ahí dice, viva el litoral. Tito Collazo dice, bravo, el recordado gaucho de Nuevo Ya. Cuántas pampeanías compartidas, cuántas, hermanos, sí, señor.
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0: de joven se fue, gaucho.

0: buena gente.
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0: Muy buena gente.
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0: Gustavo Fernández.
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0: Dice, ¿cómo anda Juan Antonio Márquez? Y aquí en un muy frío. Te mando un abrazo a la distancia.
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0: Paisano,
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0: allá
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0: donde andan ustedes se ve, por lo menos me lo dijo un cantor uruguayo y me mandó fotos y me mandó audio
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0: de Argentinísima satelitado. Estamos saliendo
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0: en toda la semana. Te aviso, paisano, por si nos ve, ahí estaremos.

0: Está enamorado porque es el día de la primavera, dice. Mi gaucho, Carlitos Lima. Gustavo Fernández dice, ¿cómo anda, Luisito, querido? Un abrazo. Nilda Gutiérrez dice, ¿cómo estuvo el asado anoche, Juan? ¿Cómo estuvo?
1: Espectacular. Me vino a matar.
0: Chorizo, morcilla, asado de vaca,
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0: si y un lechoncito. No lo puedo creer. Qué manera de comer, ¿viste? Viste que el otro día es como que te levantás pesado. Pero tenés que comer.
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0: Daniel Bazán, cantautor, dice, buen día, gente linda, ¿cómo anda, paisano? ¿Todo bien? Hombre de los pajos de Valcárcel.
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0: Dice ya en plataforma mi álbum Racimos y María va. Bajo la dirección y arreglos del Trabuco González.
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0: María va.
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0: Ahora lo vamos a buscar. Mira qué linda samba, che. Pará, que no quiero que se me vaya esta samba que la canta el amigo Carlos Lima en la mañana de Pampeanía. Echale, echale pa' adelante. Vamos nomás. No te andes quedando.

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1: ¡Qué grande, che! La Fiesta Nacional del Gaucho en General Madariaga, que se viene preparando con todo. Sí, señor. Y también le recordamos que se viene preparando la fiesta del Centro Tradicionalista y Cultural de la Costa Santa Teresita. Daniel Bazán, no me salta. María va en YouTube, porque yo en otra plataforma no lo puedo encontrar. Decime, en YouTube está. No creas. Atención. Está en YouTube, hermanito querido. Porque dice acá en las plataformas, yo de las otras plataformas no la puedo sacar. Si no, mándamela por MP3. ¿A dónde? ¿Por dónde? Al Messenger mío. MP3. ¿En video o no? Bueno, si me lo pasás por ahí, yo lo saco. Graciela Coronel dice: muy buenos días, don Juan. Qué bárbaro, chico. Cómo me gusta, cómo me respeta la gente. ¿Cómo anda el amigo Alberto Zúñiga? Mándale un abrazo machazo para el Alberto Zúñiga, María Rosa Santangelo dice: justamente María va. Le dice:
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1: María va a levantarse a tomar mate. Eso dice, ¿no? ¿Quién más anda por acá? Roxana, Karina Duarte dice: buen día, Juan Antonio Márquez y audiencia. Buen día, Roxana. A ver, sí, Juan dice, ¿en YouTube está? Ah, bueno, no me aparece acá. Ahora lo voy a puse bien, sí, puse bien. Bueno, para un cachito, vamos tratandita. A ver, para. Pare, vamos nomás, vamos con las tandas.
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1: ¡Qué grande la fiesta del Talar que se viene preparando con todo! Con Carlitos Isla, qué grande Carlito, querido, un abrazo grande. Ayer estuve hablando con Carlos Isla, así que le mandamos un abrazo a la distancia para Carlos Isla y para toda la gente que anda trabajando con todo para la fiesta grande del Talar en General Madariaga, que vamos a estar cantando allá por el 31 de octubre, si Dios quiere, andaremos con nuestros queridos compañeros, guitarristas y demás. Y el martes, ese día martes, va a estar cantando Luisito Montserrat por aquellos pagos. Luis, te mando un abrazo, Luis Montserrat, querido hermano, un abrazo grande. Cacho Sofra dice: Juancito y audiencia, buen día. Cachita Sofra, ¿cómo andás, hermano? Marta Rodríguez dice: buen día, feliz primavera para todas, para todos, para todos, para todos. Un abrazo grande. Ahí está, no encontré el tema, che. ¿Sabes por qué no me parecía? Porque había saltado con una cosa roja, todo roja. Por eso no lo quise pisotear ahí, porque digo, no es este. Pero ahora sí. Vamos con María, va. Que canta Daniel Bazán, Antonio Tarragorroz y el Trabuco González. Vámonos más. Póngale música a la mañana de Pampeanía. Vámonos más.

0: querido Daniel Bazán de Balcarce, gracias. 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
1: Gracias, maestro Antonio Tarragorros, por cantar conmigo su María Vázquez.

0: Hermoso tema musical que nos estaba interpretando Daniel Bazán y don Antonio Tarragorros en la mañana de la radio con todos ustedes, mis amigos. Tanda publicitaria, vamos.
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Qué bella samba, che, que estábamos escuchando, con esta cantoraza. Memoria de amor. Memoria de amar. Valeria López Vila. Y tema de Jorge Milicota, ¿no? Bueno. Seguimos. 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Este sábado 3 de octubre. ¡Octubre! ¡Sí, señor! Los Pagos Platense. Vamos a estar con Ale Rodríguez. Guitarra, hermano. ¡Ja, lindo, che! Sábado por la noche. Allá estaremos con invitados especiales. Así es. La entrada sale 10 mil pesos. ¿10 mil pesos? Sí, 10. Sí, 10 mil pesos. Y anticipada. Y el día del encuentro es a 15. ¿Qué dice acá? Dice, qué hermosa versión de María va. Felicitaciones, maestro, dice María Rosa Santangelo. ¿Quién más anda por acá? Che, para un poquito, a ver. María Elena González dice, buen día, Juan y audiencia. Buen día, querida amiga. Recién pasé a tu hermano, gracias, Juancito, dice, hermano, de nada, maestro. Tito Collazo dice, bravo, bravo, querido amigo. Daniel Bazán, cantautor, con Trauco González y María va, de Antonio Tarragorros. ¿Quién más anda por acá, che? Eduardo Basaber, saludo, hermano. Eli, ¿qué dice? Elvira. Elvira dice, buen día. Querida gente y a toda la audiencia, saludos, Elvira. Un abrazo, gracias por estar ahí, Elvira. Gracias por estar y compartir con nosotros la mañana de Pampeanía. Vamos, Nora Nieto dice, con la mejor tanda y la mejor voz, dice la señora Linda Gutiérrez. Las mejores publicidades en la voz de Nora Nieto, dice Tito Collazo. Eduardo Basabe dice, tarde pero presente en Arre. Que sea un lindo miércoles para todos. Sí, señor. Isabel Meligliano dice, Juan, buen día. ¿Qué dice? ¿Dónde está la primavera? ¿Dónde está la primavera? Primavera, primavera, ¿dónde está? No sé, no tengo ni idea. Pero hace frío, ¿no sabe el frío que hace afuera? Afuera está el asunto, afuera está el fresquete. Pero bueno, no hay que darle bolilla. Hay que meterle para adelante, hay que salir así nomás. Yo salgo de remera, a mí no me interesa porque el frío es como que yo ya dije, ¿estamos en primavera? Listo, listo. Ariel Alvarado, Tito Collazo, hermosa samba, excelente interpretación. ¿Qué dice acá? Alejandro Pugliese. Alejandro Pugliese, ¿cómo le va, Alejandro? El hombre de la rosa. El hombre de la rosa, dice. El grande de la mañana. Folclórica. Juan Antonio Márquez, dice. Buen día, amigo. Acá como siempre. Todas las mañanas con Pampeanía. Alejandro, querido. Che, mirá vos. Ahí estuve tratando de comunicarme con la gente de la fiesta del Cotillar, ¿no? Ya pude, che. No pude encontrar. Bueno, acá en Oriente, mañana gris y de vientito, dice. Acá está entre las dos luces, Sí, entre dos luces está mi amigo querido. Un abrazo a la distancia para vos, Grande, Valeria López Vila, dice Rosana, Karina Duarte. Las veo a Rosana, Karina Duarte el 3, El 3 a la noche en los Pagos Platense, van. Hace rato que no las veo que vayan para acompañar esta música y este canto. Linda Gutiérrez dice, gracias Nora y Juan por la tanda publicitaria. No, de nada, señora, de Vanessa. Vanessa, la dulzura del piano. Un abrazo a la Vanessa. Néstor Ángel Pedrosa dice, buen día, Tito querido. Bueno, vamos a escuchar a
al querido cantor, querido cantor Jorge Morales. Vamos, Jorgito Morales, póngale música y garra a la mañana de Pampeanía, vamos.

che canto raso al Rufino, del Rufino, provincia de Santa Fe. Me llaman un montón de gente, che, de Rufino, provincia de Santa Fe. Y manda saludos para toda la gente linda a través de la señal de Argentinísima Satelital. Así que gracias a todos los amigos que nos van recibiendo de tantos lugares de la patria y que nos mandan mensajitos hermosos, realmente muy lindos, ¿eh? 15 de noviembre se viene la fiesta del Centro Tradicionalista y Cultural de la Costa de Santa Teresita, con prueba de rienda de manso de potro, con un desafío de cuatriciclo, moto y caballo. Andará el amigo Junco y los González, entreverado como carne pa' chorizo. Se salen a probar los potros, dice, el 17 de octubre. El 17 de octubre se salen a probar los potros, si Dios quiere, que están en las tres fiestas, ¿eh? La fiesta nacional del gaucho de Madariaga, la fiesta de la Lucila del Mar y la fiesta del Centro Tradicionalista, que se lleva a cabo el 15 de noviembre, todo el día. Sí, señor. Bueno, habrá gran baile popular, habrá jineteada y broche de oro, pero muy importante, ¿eh? Saludo para el Víctor Cuta, que está trabajando con la gran jineteada. 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Saludo para Albertito Smith, che. Un abrazo grande, Alberto Smith. ¿Cómo estás, hermano? ¿Eh? Abrazo, hermano querido. Bueno, che, a ver qué dice acá. Para un poquito, que se me pasó algún mensaje, mirá vos, Néstor Ángel Pedrosa había saludado a Trabuco y a Tito Collazo. Por acá dice, bravo, bravo, dice Jorge Morales, cantorazo, dice el Tito Collazo. José Alberto Céparo dice, buen día, Juan Antonio, abrazos y saludos para todos. ¡Qué grande, cantorazo! Dice, gracias por la difusión a Jorge Morales, dice María Rosa. Nilda Gutiérrez dice, espectacular, Jorge Morales. Bueno, me tengo que ir, che, me quedo con deuda porque quería pasar a Tito Collazo, pero vamos a pasarlo mañana por la mañana. Te espero, Juana. Me voy. Y nos encontramos, si Dios quiere, mañana a las 8 de la mañana. Ahora cierra Estela Maris Correa. ¡Chau!

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Son exactamente las 9:09 ya, ¿eh? Se realizó el sorteo de viviendas del barrio Juan Carlos Sochi en la ciudad de Castelli, donde 10 familias preadjudicadas fueron sorteadas y cumplirán el sueño de su casa propia. En un acto cargado de emociones, el intendente Francisco Echarren llevó adelante el sorteo para que más familias de nuestra ciudad cumplan el sueño de su vivienda propia. En total son 10 casas listas para habitar, que las entregará el jefe comunal junto al gobernador de la provincia de Buenos Aires, Axel Kicillof. El sistema utilizado fue el mismo que en programa Esfuerzo Compartido, donde a través de un sorteo se lleva adelante la elección de las familias. Vamos a seguir trabajando para poder cumplir más sueños, pasito a pasito, para seguir cerca de las familias y que todos tengan su vivienda propia. Para eso trabajamos todos los días, expresó el intendente Charren. Una gestión que entiende la importancia de la casa propia para todas las familias, que trabaja incansablemente en soluciones habitacionales y que va a seguir cumpliendo sueños. Este es el Castelli que queremos, dijo el intendente.

0: ¿Cuántos negocios, cuántas fábricas se cierran? Y ahora le tocó el turno a la fábrica, la histórica fábrica de Danica. ¿Se acuerdan la de la propaganda? Danica dorada, era para untar. Bueno, Danica, en la que está la fábrica que está en Lavallol, cierra definitivamente sus puertas. Los dueños de la fábrica anunciaron que la planta dejará de producir el 30 de septiembre. La empresa fabricante de margarinas y aderezos Danica va a cerrar definitivamente su histórica planta de Lavallol, en la zona sur de Buenos Aires. Medida que pone en riesgo la continuidad laboral de unos 35 trabajadores, así lo informó Dorada Sociedad Anónima, Ec Flora Danica, que comunicó que dejará de desarrollar sus actividades el 30 de septiembre. Todas las fábricas, casi la mayoría, está en crisis, ¿no? Con esta época que estamos viviendo. ¿Cuánta gente sin trabajo, eh? No sé qué va a pasar. Dios querido,
1: No sé si ya lo sabrá.
0: Vamos a cambiar el orden de la información. Vamos a hacer un poco de música, a poner la alegría esta mañana de día miércoles, Vamos con el Chango Nieto y que nos va a dejar Bolichera Enamorada.

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Y así seguimos escuchando la cortina musical. Tamara Castro, qué lindo tema Tamara Castro. Vamos a escuchar un poquito los del Suquía, los del Suquía que nos van a dejar Adiós a una muchacha, ¿puede ser? Vamos.

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En Santa Teresita continúa la búsqueda de los kayakistas desaparecidos, pero el mar complica el operativo. La Prefectura Naval Argentina continúa con el operativo de búsqueda para encontrar a los dos hombres que salieron a andar en kayak el lunes por la mañana en Santa Teresita y no regresaron a tierra firme. Sin embargo, todavía no hubo señales de ellos y para colmo las tareas se ven dificultadas por los vientos que todavía afectan a la costa atlántica bonaerense, según consignó el portal Nueva Atlantis Noticias. Durante la jornada del martes se realizan tareas de rastrillajes por agua y aire con una moto de agua y una avioneta. Si bien la alerta por vientos ya cesó, las condiciones en el mar siguen siendo complejas, con viento persistente, mar adentro y un importante oleaje. El operativo de búsqueda de los kayakistas también tuvo una importante participación aérea, de acuerdo con el registro de vuelo de Filtradar 24.

reportado a Opinión de la Costa. La aeronave PA-62 de la Prefectura Naval Argentina llegó desde la zona de Mar del Plata y avanzó hacia el norte, siguiendo prácticamente toda la línea costera. Al ingresar al partido de la costa, el avión continuó su recorrido hasta el sector de Santa Teresita y San Clemente del Tuyú, donde realizó numerosas pasadas sobre el mar. Cabe recordar que los dos hombres ingresaron al mar alrededor de las 10 del lunes a bordo de los kayak. Minutos después advirtieron que la corriente les impedía regresar a la costa. Uno de ellos llamó por teléfono para alertar sobre la situación y pedir auxilio. A partir del aviso, las autoridades activaron el operativo correspondiente y una moto de agua se dirigió hacia el sector indicado para auxiliarlos. Sin embargo, cuando los agentes llegaron al punto señalado, los hombres ya no se encontraban allí, por lo que se amplió el operativo para dar con su paradero. Los dos hombres que ingresaron al mar pertenecen al grupo kayak fishing. Uno de los kayak es un carcu verde y otro un escualo turquesa. Creo que era una persona, uno de 64 años y otro de 46 años, las víctimas, los que andan buscando. Terrible, bueno, pero el lunes es impresionante. Yo no sé cómo, por más que sean profesionales en esto, meterse el lunes con el viento, con ráfagas de 100 kilómetros, meterse en el mar. Yo creo que ha estado terrible el mar, hay que estar medio también, es tirarse a morir. Vamos a continuar con más música en la mañana.

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Ahí estamos, en el Mar del Plata alquilar una carpa va a costar hasta 6 millones durante la temporada de verano, ¿eh? A poco más de 3 meses del inicio del 2027, los principales destinos de la costa atlántica comienzan a prepararse para una nueva temporada de verano y Mar del Plata ya tiene las primeras referencias de precios para alquilar una carpa durante toda la temporada, ¿eh? Según un relevamiento publicado por la capital de Mar del Plata, los balnearios comenzaron durante septiembre con la preventa de espacios de sombra y los valores de una carpa para toda la temporada oscilan entre los 3.600.000 y los 6 millones. Los precios dependen principalmente de la ubicación del balneario y de los servicios que ofrece cada establecimiento, ¿eh? Las carpas más caras están en Playa Grande y los balnearios ubicados en el sur de la ciudad, mientras que las más económicas las vas a encontrar en Punta Mogotes, la zona norte y algunos sectores, ¿eh? No, esto está al revés, mirá, en Punta Mogotes, la zona norte y algunos sectores del centro, son los precios más elevados, ¿no? Bueno, el valor no contempla solamente el espacio de sombra, dependiendo del establecimiento, los servicios pueden incluir estacionamiento, vestuarios, lockers, actividades recreativas, gastronomía, canchas deportivas, gimnasio, piscina, incluso espacios de spa y bienestar. Más vale que eso lo tendrás que pagar aparte, ¿no? Por ese motivo, algunos establecimientos comenzaron a adoptar los últimos años el concepto de clubes de playa, con una oferta que excede el tradicional alquiler de carpas y sombrillas. Es carísimo, che, alquilar una carpa. Casi 6 millones de pesos, entre 3 y medio y 6 millones de pesos, qué caro, ¿no? Bueno, ahí estamos, ¿eh? Por eso mucha gente viaja a Brasil, ¿no? Mucha gente se va a Brasil, al sur de Brasil, unas playas espectaculares y los precios, y la mitad o menos, ¿eh? Mucho, igual que la comida y la ropa y todo. Por eso conviene por ahí viajar, ¿no? Bueno, ahí estamos. Después sigo con más noticias. Vamos a ir con la música. ¿Cómo anda Juancito González? Juancito González me estaba escribiendo, el amigo. Me estaba pidiendo un tema, por quien les habla. Qué grande, Juancito. Te mando un abrazo, Juancito. Bueno, lo vamos a dedicar para Juan González entonces, Cuando se enamora un loco, Y también vamos a estar escuchando para toda la gente de General Conesa, para Zulmita Monjes, para mi amiga Eli de Agaray. Voy a callar tu nombre, también en la voz de Néstor Ortiz. Vamos.

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La primavera comenzó con temperaturas más propias del invierno en la provincia de Buenos Aires, pero el panorama va a empezar a modificarse, dice, desde este miércoles 23 de septiembre. Después de un amanecer frío, con abundante nubosidad, se espera un progresivo ascenso de las temperaturas que se hará mucho más evidente durante el jueves y el viernes. Este miércoles comenzó con registros de un solo dígito en numerosos sectores bonaerenses, cielo mayormente nublado y ambiente frío. Sin embargo, con el correr de las horas, las condiciones van a ir mejorando, el viento va a perder intensidad y las temperaturas máximas se van a ubicar en torno de los 17 a 20 grados, con diferencia según cada región de la provincia. La modificación más importante va a llegar el jueves 24, cuando el ingreso de aire más templado va a permitir un marcado aumento de las temperaturas. En diferentes puntos bonaerenses las máximas superarán los 20 grados y podrían acercarse a los 25 o 26 grados en los sectores más cálidos. El viernes 25 se perfila como una jornada plenamente primaveral, con cielo parcialmente soleado y temperaturas agradables a cálidas. Las máximas nuevamente podrían alcanzar los 25 o 26 grados, marcando un fuerte contraste con las bajas temperaturas registradas durante el comienzo de la semana. Ya para el sábado 26 se van a mantener las buenas condiciones generales, con periodos de sol, algunas nubes y ambiente agradable. La temperatura continuará elevada para la época, aunque comenzarán a aparecer señales de una nueva modificación de las condiciones meteorológicas. Vamos a continuar con más música. Viene el chacarero cantor Don Carlos Ramón Fernández. Secreto infernal. Para María Julia se lo vamos a dedicar. Ahí está. Para vos, María Julia.

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¿Qué tal? Buen día, ¿cómo le va? Bienvenidos a la mañana de AM 1420, la Radio General Conesa, la AM de la región. Y también bienvenidos a lo que tiene que ver con 106.1. Estamos en vivo en la radio de Aldito Pitarte en el programa de José Luis Roldán. Estamos en esta linda mañana, nubladito por Dolores. Y bueno, hoy con la noticia de que, por lo menos por hoy, o lo que veía el comentario de Aldo Pitarte, que va a estar, la radio no va a estar en la fiesta del Talar este año. Bueno, después vamos a estar contando, una noticia que bueno, que aquellos que les gusta escuchar la fiesta y los protagonistas, bueno, la van a notar. Pero va a haber programación habitual aquí en la radio. ¿Cómo andas, Torregardo? ¿Todo bien? ¿Todo lindo?

0: Saludo a Daniel Gallardo que nos viene mandando un mensajito.
1: Marcelo Alejandro.
0: Vamos con un bonito tema y llama nuestro juramento. Temazo, de Julio Jaramillo. Me echadita la mañana.

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ya tenés la super millonaria que se está yendo con los últimos numeritos. Nos podés mandar mensajito. Pablo, quiero un número. Yo ahora reviso. Creo que tengo, ya le digo. Creo que tengo dos numeritos nomás que nos quedan. Con 98 y 27, creo que no voy a decir número porque no me acuerdo bien. Pero creo que han dos o tres numeritos, ya no queda nada. Ya cartel de todas vendidas, cartel de todas vendidas. Estamos en vivo en la AM1420, la radio general Conesa, la radio de la región. Ayer se habían ido rechazados 60-50, con 85, con 56, con 0-31, con 86-97. 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Esos son los números que quedan. 77, 86, 31, 56, el 85, 50. Última 100 rifa, quedan muy poquitos números. Y bueno, Aldito estaba contando en el grupo de la radio que este año no va a estar la radio en el Talar. Gracias Marcelo, un abrazo grande. Gracias a la gente de Ranchos. Desde hoy, bueno, volvemos a la mañana de... A la mañana de 105.7 FM Tradición en Rancho. ¿Anda la gente ahí? ¿Anda dando vuelta? ¿Anda la gente ahí dando vuelta? ¿Está la gente de Rancho presente? ¿A qué te habla? De este lado, Pablo Román. Y bueno, contándote que desde hoy ya cambiamos el aire de las 3 de la tarde hasta al de las 10 de la mañana. Nosotros hacemos la mañana de la hacemos José Luis Roldán de 10 a 12 el mediodía todos los días, de lunes a viernes. Y estamos aquí de la mano de Ariel Pernigotti. Gracias Marcelo, ahí de los chicos de Ayacucho que nos toma el aire.

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2: Ahí va.

0: Y estamos en la mañana en la radio sumándonos hoy, desde hoy, aquí a 105.7 FM Tradición en Rancho.
1: Buen día, Pablito.
0: Buen día.
1: ¿Cómo andás?
0: Bien, bien.
1: Buen día, la diosa Silvia de Dolores.
0: Buen día
1: a la audiencia. ¿Eh? Y bueno, se pasaste cuatro pasadas hermosas.
0: Al de
1: y
0: bien.
1: Yo te había pedido, ¿te acordás una pasada?
0: Sí.
1: Y pasaste cuatro.
0: Tres.
1: Tres.
0: Como tiene que ser.
1: Y la que me gustó más es el Pampa Barriento y Gustavo Bello. ¿Eh? Uh-huh. Pobre. Pensé que yo lo conocí mucho en Radio Argentina, al Pampa Barriento. Después lo conocí en Ayacucho.
0: Bravo.
1: Bueno, y a Gustavo ni hablar.
0: ¿A Gustavo lo conocés?
1: Pregunto, Pablito, ¿cómo sí. te fue con el... ¿Hiciste vapor
0: sí.
1: con eucalipto medicinal?
0: No, no conseguí. El hoja ancha, no conseguí.
1: Sí. ¿Y con el limón?
0: ¿Eh? Limón sí.
1: ¿Mejoraste algo?
0: Sí, sí, mirá cómo estoy.
1: Yo te escuché hablar, no sé si estás en...
0: Sí, estoy
1: en
0: la radio.
1: Pero te escuché, me parece, hablar... Perfecto.
0: Ya hablé, perfecto. No,
1: listo,
0: no, no,
1: querido,
0: no
1: estoy
0: de
1: 10.
0: Abrazo. No estoy de 10, pero estoy zafando.
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4: Ahí va

La música de Panchito Jiménez, amigo guitarrista. Si lo habremos hecho este tema, lo grabamos con el guitarrista de la corte y con Javito González, creo que debe andar por ahí, en voz de Silvia. Saludos, el viernes era Silvia, ¿no? El viernes estábamos en la fiesta del repechaje y me dice Silvia, es el Chúcaro. No, le digo, el bailarín de los montes. No, el Chúcaro, me dice. Yo discutíamos ahí qué bailarín era. Le digo, este es el que baila en Tinelli, el coach de Tinelli. No, me dice, el Chúcaro, no. ¿Quién era que estaba bailando en la pista? Don Ariel Pernigotti. No, qué bailarín, por Dios. No, le dejaba en espacio, tío. Ahora en cancha que viene Pernigotti. Así se dice. No. ¿Qué nivel? ¿Cómo baila Pernigotti? Saludos a Ariel, que lo encontramos ahí en la fiesta. No lo conocíamos, claro, porque uno lo ve animando siempre. Lo ve en la radio haciendo el programa. Pero tirando los prohibidos. No, ese. Negrito Montenegro, ¿no?

Le mandamos saludo a Inconesa, a la banda de los chicos de bueno, ¿cómo era el nombre de la banda? Pará.

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1: Pero ¿qué hace? ¿Cómo te va? 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

0: yo soy Martín, el Zagal, para toda la República Argentina. Y esto está grabado en los estudios de Pablito Román. Gracias, Pablo.
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0: estamos en la mañana en la radio acompañándote con toda la mejor música, ¿eh? Ahí en Rancho tenemos la publicidad pisando la radio, pero ya la va a acomodar el técnico, ¿eh?
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0: Gracias, Marcelo, ya está solucionado, me dice.

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0: Ahí estamos en la mañana de la radio. Buen día, Rancho. Buen día, ¿cómo le va la gente linda de Rancho? Aquí estamos en la mañana de la radio, en la mañana de AM 1420, la radio de General Conesa. Informando, bueno, que este año la radio no va a estar en el talar, no va a estar una gran pérdida para, bueno, para aquellos que les gusta escuchar la radio, allí
1: somos
0: directamente del talar.
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3: Saludo al amigo Andrioli, allí los pagos de rancho que se venía comunicando. Venían pidiendo un abrazo grande, saludo a la audiencia de la radio, también a la gente de allí de los pagos de rancho. Vamos a estar a la mañana, desde las 10 a las 12, todos los días, lunes a viernes, aquí en la mañana de la radio, con Ariel Pernigotti en 105.7, además de 106.1 FM Tordillo y AM 1420 en toda la región. Vamos a estar dedicando una payada de Marquesini y Abello en Saladillo. A ver si se escucha bien esto. Sí. Se escucha bien, así que... Y bueno, nosotros nos vamos a la BTV. Le dejamos esa... Ya con eso, Héctor Ricardo, estamos llegando a 52, 53, así que tenemos tiempo para despedirse, para que... usted después de la payada, porque siempre es lo que le digo lo mismo, me gusta que no se corten las payadas, por eso le tiramos, ¿cómo es que se dice? le tiramos el horario para que nos quede dentro del programa. Si no, le queda como que cortamos nosotros y es porque nos tenemos que ir. Gente, nos vamos a encontrar a... ¿Hoy qué día es? Miércoles, hoy a las 3 de la tarde. Hoy nos encontramos a las 3 de la tarde. Ya vendemos los últimos números que tenemos de la Supermillonaria. Nos encontramos a las 3 de la tarde y mañana aquí en la región a las 10 de la mañana. Chau. Nos vamos a la BTV por eso y le dejamos una payada de Abello y Marquesine que dura esos. Hasta ahí 52, 53 y nos vamos en 55. Así que justito. 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

0: Bueno, así venimos arrancando. Buenas tardes para todos. Con un clásico de los clásicos dentro de la música surera, al regalón de mi tata, don Alberto Merlo, en esta ocasión rompiendo fuego en lo que es música en la tarde, dándole la bienvenida en este miércoles 23 de septiembre, cuando es la hora 12:14 minutos. Así arrancamos y así ya estamos en contacto por todas las radios que nos retransmiten, que son 12 emisoras en total, 11 de frecuencia modulada, incluida esta Radio Libertad en Maipú, en nuestra emisora, donde hace, bueno, varios años también que la tenemos por acá, y la AM, la más escuchada de todo el territorio bonaerense, la radio de General Conesa, la de Aldo Aispitarte, que nos permite esta franja horaria desde las 12 y hasta las 3 de la tarde. En un ratito te voy a pasar unos números que tengo de La Millonaria, que está ahí en la recta final, menos de 100 números quedan. Así que en esta semanita se van todos, no me cabe ni la menor de las dudas. Quédate expectante, quédate atento por ahí. Señales que nos retransmiten.
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0: acortando distancias de 12 a 15 horas de lunes a viernes, a lo largo y ancho de nuestro país, en cadena con estas señales. En vivo desde Maipú 92.5 Radio Libertad, provincia de Buenos Aires, recibiendo nuestra señal AM 1420 Radio General con esa provincia de Buenos Aires, 96.1 Tordillo Buenos Aires, 96.1 Corzuela Chaco, la nueva radio chaqueña, Radio Atahualpa Hualjaina, Patagonia Argentina, cadena líder 107.7 y 100.3 Pavón Buenos Aires y General Lavalle, cadena Sol 99.1 Folclore Pinamar, 88.3 FM Tango Pinamar, 93.7 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Nuestra vía de contacto 2268-673530. Creador y conductor de Acortando Distancias, Gustavo Abello, quien les da la bienvenida tratando de ser una compañía agradable.
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0: Bueno, así venimos después de Mezcla de Barro y Sacrificio, Oscar de Franco. Vamos a pasar qué nos depara el clima para estos días. Hoy buen tiempo, 16 la temperatura máxima, arrancamos con 3 grados. Se hizo sentir el fresquito anoche. 24 de septiembre, mañana 10 de mínima, 21 de máxima. El viernes 25, 30% de probabilidad de lluvia, 1 o 2 milímetros. 10 de mínima, 23 de máxima. El sábado 26 va a estar bueno, con 6 de mínima, 18 de máxima. El domingo 27 hay un 60% de probabilidad de algunas gotas, 2 o 3 milímetros, con 6 de mínima, 18 de máxima. El lunes 28, 70% de probabilidad de lluvia, 1 o 2 milímetros, con 12 de mínima, 19 de máxima. Y el 29 de septiembre, 80% de probabilidad de lluvia, con 9 de mínima, 18 de máxima, y pueden llegar de 9 a 12 milímetros. Bueno, ahí venimos, tranqueando la tarde y acortando distancias. 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
0: Bueno, seguimos tranqueando la tarde y acortando distancias. Bueno, para el Oriental, José Alberto y su hija Natalie, que andan escuchándonos desde la República Oriental del Uruguay. Creo que me dijo Natalie, la hija, en un mensaje de audio que mandó por ahí, nuestro hermano uruguayo que siempre nos escucha, esta familia, y por supuesto varias familias de la República Oriental escuchan por medio de la 1420 la radio de General Conesa. Acá está el mensaje, mira.
3: Buenas tardes, paisano, buenas tardes, ¿cómo anda? Qué alegría escucharlo. Pensé que se le había volado el viento, aquí han habido unos vientos imponentes. Alegro que ande bien. A ver si puede pasar el verso ese que una vuelta no pasó cuando el hombre fue a agarrar el caballo y no se dejaba agarrar el hijo que le abriera grande el bozal. No sé si se acordará, capaz. Bueno, estamos escuchando acá con la hija Natalie. Que lo pase bien.
0: Bueno, muchas gracias. Muchas gracias a esta familia de uruguayos que nos escuchan. Me agarró sin perro acá, don José. La verdad, no caigo cuál será el que tenía que abrir el bozal grande, dice. Y de abrir el bozal tiene que ser el bozal de dos argollas. Mi viejo tenía uno para... Una vez había uno delicado de cabeza y medio arisco. Y tenía un bozal abierto, no sé cómo le llaman. Que la cogotera tiene unos agujeros, se le pasó un tiento y se... se ata a la vez que, pero se lo podés poner de frente, ¿viste? Se lo pones de frente o de costado, pero abierto. Tiene un nombre, el bozal, ahora se me escapó. Pero bueno, andaba dando vuelta por acá ese bozal todavía de larga data, ¿eh? Lo había hecho mi viejo. Bueno, las 12:32 minutos. Seguimos tranqueando la tarde y acortando distancias por medio de las 12 emisoras que nos retransmiten. Y saludo grande para mi amigo Juan José Carrizo, que anda por allá en los pagos de Pirán, churrasqueando al paisano. Y bueno, a todos gracias por andar acompañándonos a lo largo y a lo ancho de todo este territorio bonaerense, de gran parte de la patria argentina, y nos bandeamos el charco también con la señal de la radio de Juanesa, donde a las claras queda, mensaje que leí recién, que nos mandó esta familia de uruguayos. Bueno, te dije que tengo unos números, yo no sé si los habrá vendido a todos Aldo o no. Está la supermillonaria, que tiene unos premios tremendos. Las últimas 100 rifas se agotan, ya hay menos de 100, pero bueno, explotó la rifa como siempre la supermillonaria, con un total de 130 millones en premios. Sí, sí, tal cual te lo digo, con un primer premio, solo para vos, de 44 millones. Sí, 44 millones es el primer premio que se va a sortear a la brevedad. Y después tenés un montón de premios más, que en un rato voy a pegar una vueltita por otro detalle que me había mandado por acá una foto, Aldo, hace unos días, de la supermillonaria. Ahora me quedé con... Acá está. El primer premio, 44 millones. El segundo, 15 millones. El tercero, 7 millones. No, si le he abierto... le he abierto como pialando yegua acá, Aldo, a disputarte. Dos viviendas roca, y después millones y millones y millones, que tiene por ahí 5 millones, 4 millones, millón y pico, y varios premios en efectivo, bicicletas, casas. Es la número 43. Es una rifa que sale y se vende toda antes de que empiece a jugar, porque vos sabés que el primer sorteo es ahora en octubre y se juega todo octubre. Te voy a tirar la fecha, mira, el 15 de octubre es el primer sorteo, el de los 44 millones, que después tenés otro sorteo el 19 de octubre, 15 millones, 1,5 millones, el 22 de octubre una vivienda roca o 10 millones, más un segundo premio de 7 millones y después un tercero de 1,200,000. Pero después de eso tiene un montón de premios más. Del cuarto al décimo primero, para que tengas una idea, son de 120 mil pesos. Del décimo segundo al vigésimo, 100 mil pesos. Hablando con plata argentina, ¿no? Ya que hay gente que nos escucha en la República Oriental del Uruguay. Ahora voy a sacar la cuenta a ver cuántos dólares son acá. Pero más o menos la gente uruguaya ya sabe más o menos cómo es el coso, cómo es la cosa del cambio, ¿no? Que ahora favorece a los uruguayos si vienen a nuestra patria argentina, como nos desfavorece a nosotros si vamos con nuestra plata a cambiar allá y a manejarnos allá. Nos resulta caro la cosa. Pero antes era distinto. Como si vamos a laburar por allá, un ejemplo, vamos a una fiesta, nos sirve mucho más que por acá, porque la pasás a dólares y con plata uruguaya comprar dólares, haces un mejor negocio que acá, ¿no? Digo, con una plata de una actuación, a eso me refiero. Pero bueno, no hemos entrado a la República Oriental del Uruguay ahora, en estos días, digo, para estar teniendo claro ese terreno. Vamos a decirte que los números que me había pasado Aldo ayer, te los dije en un momento y te repito, si por ahí está escuchando Aldo y se vendieron o hay algunos vendidos de esto, que me avise. Pero estaba el 6.337, el 4977, el 3309, o sea 3309, 8959 y 8663. ¿Qué número es este? 8959. 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La millonaria, que ya queda pegada en pocas partes, che. Bueno, ahí venimos. Compartiendo la tarde y acortando distancias. ¿Qué más quería decirte? Yo algo más te quería decir. ¡Ah! Estuve charlando con Mayito Arias. Hace un rato, envío un saludo grande. Que anda por allá Mayito en la campaña. Se está haciendo un asado. Está manso ahí al lado del fogón. Y estaba escuchando la radio. Mayito quería escuchar. Dice ese tema ahí que nombra el Canal 2 y demás. Y se me ocurrió decir, debe ser a mi gaucho, al perro. Ese. Bueno, tenemos el tema, lo vamos a pasar. Le voy a explicar a la gente que acaban de escuchar una voz distinta. De quien les habla cuando tenía muchísimos abriles menos. Esto es de mi primer disco allá por el año 80 y 89, creo que fue. 89 o 85. Bueno, mi primer disco se llamó A mi gaucho. Lo dediqué en nombre de este perro que apareció a mi casa cuando yo era chicuelón. Y después hice ese verso. Y cuando crecí un poco y me dediqué un poco a esto, lo acomodé un poco, ¿no? Pero dejé que fuera medio intacto todo el movimiento. Entonces toda la historia, la temática, es tal cual se escucha. Es un poco triste porque apareció un perro a mi casa. Y bueno, vino todo con una mirada humilde, perro ovejero, medio color tirando para esos medios naranjados, viste, entre palabras amarillento. Y vino todo humildón, un agachadito, moviendo la cola. Y lo miro y le hago sobre la pierna, chico. Y se vino, le acaricié la cabeza y me miró y movía la cola, como hablándome algo, agradeciéndome algo. Y gaucho, vení, le digo yo, y se movió, vaya a saber cómo se llamaba, ni idea. Y ni idea de dónde apareció, porque quedó ahí, después se preguntó a ver si era de algún vecino, no era de nadie, y que apareció ahí. Vaya a saber por qué apareció ahí, ¿no? Por esas cosas del destino. Y estuvo ahí, y me acuerdo que esto habrá sido tipo 11 de la mañana. Y a la tarde llegan a comprar unos lechones a casa, que mi viejo siempre criaba lechones. Y creo que eran como 7 los lechones, y andaban sueltos. Y medio los miró el comprador y ahí lucharon el precio hasta que se arreglaron. Y dice mi viejo, vamos a pegar la vuelta, vamos a ver si los podemos encerrar. Los vamos a encerrar en un chiquero que hay por allá, que no sé si los vamos a poder agarrar los primeros capaz, pero después se van a poner medio arisco. Y lo miro a mi viejo y le digo, pues si lo tengo al gaucho, pero textuales palabras, yo riéndome, ¿no?, de buena manera del perro que recién se había agregado en casa y que estaba ahí. Y mi viejo me dirá, mirá que va a agarrar chancho ese, dice. Ese debe ser maniero, algo, o se le ha caído alguno, vaya a saber. Quedó ahí. Y había un rosillo de los que mi viejo tenía. Y por allá me decía, bueno, anda, pegá la vuelta y agárralo, que los agarre. Y vos sabés que al mandado ahí salí, lo llamé y me siguió. Y yo le eché un cuerito apretado con un cinchón a un rosillo y lo salté al costado de una barranca porque era chico y el rosillo era alto. Y me fui hasta donde estaba la chancha y la acerqué a la chancha un poco para el lado de ellos y le eché el perro. Al gaucho, lo llamé diciéndole gaucho, bautismo que le había puesto eso hace un rato, y a verlo. Y se le fue derecho a un lechón, derecho, y quedaron frente a frente. Lo agarró de la oreja. Así que mi viejo corrió, lo agarró de la pata y echó, y agarró el otro, y agarró el otro, y agarró todos los lechones en un ratito. Y ahí se quedó con nosotros y estuvo Añares. Y un día, abajo del puente del Canal 2, está el puente Fierro Viejo, el de la vía y el de la ruta, están los tres puentes en hilera. Y por las inmediaciones, el de la vía y el del medio, alguien desde un rincón, que mi viejo supo quién era porque lo vio cuando se subió al auto y se fue, una persona de Guido, que tiene nombre y apellido y sé quién es. No sé si vivirá o no, pero dije que no lo iba a decir, nunca lo dije y no lo voy a decir tampoco, pero sí, lo conocían, sabían andar cazando y en realidad vos sabés que estaba a los tiros para el lado del canal y al ratito apareció a los gritos del pobre gaucho, baleado, y pasó frente mío y lo llamé y no me hizo caso, pobrecito. Se fue y se metió bajo un carro que él había elegido, pero ya habían pasado 2 años, imagínate lo que lo queríamos de esto, y pasó derecho a un carro donde él vivía, un carro medio desarmado, así que él vivía ahí abajo, y ahí se murió. Entonces me dolió tanto que siendo chico escribí esto y después lo acomodé un poquito, y cuando hice el disco le puse en honor a ese gaucho, a mi gaucho. Es esto. Me van a notar cambiado, hasta alguno puede decir este no es Abello, pero bueno, esto hace un montón de años, qué sé yo, 30 y pico hará. A mi gaucho se llama esto, para Mayito Arias que lo estaba pidiendo, y por supuesto para toda la audiencia.

0: Apareciste un día como quien anda de paso. Por la huella de la vida se te dio por hacer alto. Tal vez porque ibas cansado o porque querías un rancho. ¿Dónde pasar, cobijao, quizás tus últimos años? Yo era chicuelón, recuerdo, y te puse un nombre, el Gaucho. Recuerdo esa misma tarde llegó el comprador de chanchos a comprar unos lechones que mis padres habían criado. Y como era para fin de año, había que armarse unos mangos. Pero la dificultad era en el campo agarrarlos. Fue cuando yo pegué el grito, pero si lo tengo al Gaucho. Mi padre miró sonriente al ver al recién nombrado y revolvió la cabeza diciendo, mira Gustavo, ¿qué vas a ver ese perro? Se ve que anda callejeando. No va a andar suelto por bueno, pero si querés probalo. Y arrancó a la par conmigo cuando yo le grité, vamos. Eché los cueros al rocillo, fui los chanchos repuntando y el recién llegado conmigo iba al trotón observando. Y yo pensaba para adentro, este debe ser amargo. Se me hace cuando lo mande que me va a dejar pagando. Y se van a reír de mí si no me obedece el Gaucho. Pero estaba autorizado de mi padre para probarlo y entonces hice coraje gritándole al Gaucho, vamos. Y arrancó como una bala que busca derecho al blanco. A la oreja de un lechón que dejó de andar bastante. Y agarrando uno por uno, ganó su lugar el Gaucho. Y se quedó con nosotros. De a poco fue demostrando que sabía un poco de todos y que no andaba de paso. Tal vez por algún maltrato se había mudado de su rancho y al acreciarse en casa, muy juntos nos fuimos criando. Y por todo el vecindario, el Gaucho fue codiciado. Ni hablar de sus condiciones. Y si se ofrecía, era bravo. Cuando alguien se le metía en su casa bajo un carro, que lo usó como 9 años, como su mejor palacio, para vivir con sus cosas, con bolsas, cachos de trapo o algún caracú escondido bajo la rueda del carro. Y en fin, después de lo bueno, se vino esto tan amargo, cuando alguien le pegó un tiro tan solo por hacer daño, bajo el puente del Canal 2, tenía el destino marcado, y como pudo llegó a las casas tambaleando, y arrastrándose de a poco, se metió abajo del carro, y allí dejó de existir, donde viviera por años, donde a veces rezongaba porque llegaba un extraño, allí mismo está enterrado, bajo el eje de aquel carro, donde estará para siempre el recuerdo de este hermano, que para mí es historia triste, el recordar a mi Gaucho.
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0: Bueno, tenemos información nueva de la fortería, tenemos todo el programa completo. Ahora lo vamos a dar en vivo en un ratito, pero además, recién me he ido intercambiando algunos mensajes con el presidente de la institución, José García Lasso, que me pasó dicha información. Le comentaba que hoy lo vamos a leer y mañana lo vamos a tener grabadito, junto a algunas otras cosas que tengo que grabar. Quedé en deuda hace unos días, que fue ayer o antes de ayer, que se me cayó el reloj encima, dijo Coco Ayala, ¿no? Yo tenía 14:47 minutos. Yo digo, quedan unos minutos todavía. Y escucho la rotativa en la radio del auto, que tarda un poquito, hay una diferencia mínima, y ya estaba la rotativa en radio con ese. Yo digo, ¿qué pasó? Claro, y estaba la hora mal puesta acá en la máquina, que se había cortado la luz el otro día y quedó corrida la hora, y en la otra computadora estaba bien. Entonces eran las 3 y pico ya. Eran las 3 y 2, 3 minutos. Y quedé en deuda de pasar este tema. Me visitó mi amigo Carrizo ayer y se hizo un tema re campero. Ahí en vivo yo le pedí que me alcanzara la guitarra y la emparejé un cachito que estaba ahí en la oficinita de la radio y se hizo un tema y bueno, un tema re campero. Así que ayer no me despedí, no tuve tiempo porque entra la rotativa de la radio y es normal de que se corte en horario, así está ya estipulado, ¿no? Entonces, quedé en deuda con la gente de aquellos pagos que yo dije, háganme acordar antes de irme, y no pasé el tema que nos va a hacer Hugo Jerez, que tiene que ver con el Fortín de los Ranchos. Entonces, me voy a pegar una vueltita por allí, voy a parar la cortina y vamos a escuchar este tema que quedamos en deuda. Hugo Jerez, de los pagos de ranchos. Se lo dedicamos a Fabián y también, que estuvo charlando conmigo hace un rato y me pedía algunos otros temas, pero bueno, vamos a ir cumpliendo con algo atrasado que tenemos.
1: En estos versos.

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pasé venir en la interpretación Hugo Jerez, en esta letra que pertenece a la pluma de Adolfo Giles y Cátulo Jerez, donde tengo la suerte de conocer a toda esta gente. Y días pasados Fabiani me había dicho que don Martín Moura, en alguna ocasión presidente del Fortín de los Ranchos también, andaba escuchándonos diariamente. Así que el saludo grande para usted, don Martín, también, ¿eh? Bueno, seguimos tranqueando la tarde y acortando distancias. Te decía de Fabiani que me pedía, dice, pasate el tema de cuando Cosquín dice que la verdad que me emociona mucho. Y yo le decía, no tuve tiempo de decirle a Fabiani, porque justo se me terminaba la cortina y tenía que arrancar hablando. Y han pasado un montón de años y a mí también me emociona. Mucho más me emociona porque detrás de todo eso hay un hijo mío que estaba acá, que tenía 8 meses, que no teníamos televisión en aquel tiempo, año 97. Y su madre, fallecida ella, se fueron a una confitería acá, a la vieja Galver, me acuerdo, y ahí sentaditos los dos, con 8 meses, ahí estaba mi hijo mayor, que hoy está pisoteando los 30, mirando al padre por la tele. Y bueno, por eso se me amontonan un montón de recuerdos, emociones, y por eso me emociono más de la cuenta cuando algo lo toca los sentimientos de uno, ¿no? Pero la intención era contar eso. Y hace un ratito me dice Fabiani, pásalo porque tengo ganas de escucharlo. Y ahí nomás, cuando cortamos de charlar, me llamó el Niato Marrero de los Pagos de Pila, a quien le mando un abrazo grande, y me dice, estaba escuchando, Gustavo, tu programa como siempre, y me encantaría que pases Alcahuete de Estancia. Me gusta mucho ese tema, Alcahuete de Estancia, que también es una obra que escribí hace algún tiempo, y fueron cosas vividas, ¿no? Que yo las he contado cuando estaba en una estancia y que era nutriero, todas esas hierbas, ¿no? Y a pedido de otro gaucho, cuando yo estaba cumpliendo otra función en otro lugar, ahí la historia lo cuenta, ¿no? A pedido de un carpero que es mayordomo de estancia. Este señor se había ido para la zona de Santa Fe. Yo di con este hombre y hablé con él, y después no pude ahondar en detalles más y perdí el rastro, ¿no? Estaba del Canal 5, ahí pegadito esa estancia, siendo de Villa Gesell hacia Mar del Plata, hacia Mar Chiquita, sobre mano izquierda, antes de pasar el Canal 5, ese bulevar largo que hay de eucaliptus, ahí estaba el hombre encargado. Y yo, que estaba ahí de ambulanciero, trabajando para una empresa, estaba todo el año ahí, hacía turno doble y vivía ahí, en la casilla. Llegó este gaucho una vez y se enteró que era yo el que estaba ahí. Y fue y me dijo de que faltaba un tema para el Alcahuete. Y le digo, usted sabe que se me ha cruzado mil veces por la cabeza, pero debería identificar uno, ¿no? Porque hay alcahuetes en todos lados. No digo habemos porque yo nunca fui alcahuete. Viste, porque si no diría habemos. Pero en realidad lo identifiqué y lo personifiqué en un señor que estaba en el lugar que yo estaba laburando y que era muy alcahuete el patrón, pero tremendamente alcahuete. Y el patrón se enteraba cosas, le hacía saber al mayordomo, a quien estaba encargado en ese momento, y ese señor le hacía saber a mi viejo cosas que era imposible que se enterara. Y en una parte del verso me quedé corto, claro, porque la tecnología avanzó tanto que digo en un pasaje que satélites de avanzada nunca podrían observar que un criollo le pueda entrar un moro en una cruzada. Quería decir que andaba en un redomón moro y que se lo largaba a la cruzada, y cuando nombro el moro, no nombro solamente el pelaje del caballo, sino me refiero al moro, al avestruz. Salirle a la cruzada con un animal nuevo y con boleadoras,
¿Y cómo se enteraba el patrón? Si era en el medio del campo eso. Y no había satélites en esos momentos que pudieran observar todo. Entonces, bueno, me quedé corto. Ahora te observan todo, hasta cuando vas al baño, ¿viste? Pero bueno, evolucionó tanta la cosa que quedó plasmado ahí. Ese alcahuete de estancia me lo pedía el ñato Marrero de los Pagos de Pila. Y que dicho sea de paso, le mando un abrazo grande a Quique Mossi y toda esta barra que siempre nos escucha a diario en Acortando Distancias. Yo soy de pasar pocos temas míos y hoy ya arranqué pasando uno hace un rato a mi gaucho, que tiene un montón de tiempo. Y ahora en un ratito me voy a descolgar con los dos juntos. Y no sé, ¿viste? ¿Qué sé yo? Será lo que nos vamos poniendo grande, que hago un poquito más de caso a las personas que me piden, porque yo creo que me lo piden por obligación y no. Por ahí hay gente que le gusta la historia o quiere escucharlo. Y yo nunca fui así de difundirme mucho, porque hay otros compañeros que lo hacen por mí, pasan mis temas. Caso Pablo Román, pasa muchos temas antes de que yo entre en el programa, y digo Pablo Román y digo todos los productores de la radio y compañeros de laburo, siempre tiro a tiro pasan algún tema y les agradezco mucho. Pero bueno, historia que te dije, este después de un tiempo, hay algunos pasajes que cuando yo miraba ahí desde la Próspero Molina hacia la iglesia, donde un poquito a la derecha estaba el lucero, bien brilloso. Y yo comparaba los ojos de mi madre que estaba ahí mirándome desde ese lugar. Qué tonteras, ¿no? Y en qué fracciones de segundo uno piensa y quizás se desconcentra, pero yo estaba bien concentrado en lo que iba a hacer. Y después cuando hice ese verso, me explayé un poquito más en lo que yo sentí en esas fracciones de segundos de cuando observé el lucero, que digo que brillaba más de la cuenta porque para mí estaba mi madre acompañándome y mi viejo también en el lugar ahí donde estaba mi hijo con su madre, viendo al papá que iba a salir por la tele. Pasaron un montón de años y gratos recuerdos me trae este tema. Así que gracias también a Fabiani, porque dice que le toca mucho y que se emociona y que llegando a la emoción de una persona, ¿qué más le podemos pedir, ¿no?, a la vida, de que una historia que es muy personal llegue a otro? Porque a uno le puede llegar por la historia, ¿no?, porque es propia, pero ya transportarla hacia otra persona, y a otra persona no le puede interesar nada. Entonces, ahí viene este después de un tiempo y pegadito al cagüete de estancia para Niato Marrero. Discúlpenme que hoy no sé qué me pasó. Con estos dos temas van a salir tres. Y bueno, será, ¿cómo se dice? Hay una palabra. Yoísta. Bueno, vamos con después de un tiempo y después al cagüete de estancia.

0: Después de algún tiempo de guitarra y canto, se me da por recordar los pasos que me alejaron de aquella infancia feliz, de mis momentos sagrados, donde en muchas ocasiones veo esos recuerdos tan blancos que acompañan mi existencia, que andan conmigo. Algo es algo. La guitarra de mi padre, que pulsaba a los 4 años, era incómoda, grandota, ni me alcanzaba los brazos para abrazarla y presentarme por primera vez cantando. En esa escuelita 12 donde era alumno mi hermano, yo solamente era artista que pisaba ese tablado. Un traje gaucho nuevito mi madre había preparado, y con botitas de goma estaba ansioso un tapado. El sombrero de Don Rojas, que de Guido había llegado, completó la vestimenta del cantor nuevo del pago. Y escuché que la maestra dijo: va a cantar Gustavo. Y así fue, entré a la vida sencillamente cantando, hasta que llega Cosquín, ese monstruo ni soñado, máximo tablao de América si entramos a hablar del canto. Y detrás de los telones, con mi guitarra abrazado, escuché que Julio Marvis ya me estaba presentando.
1: Es de Maipú, provincia de Buenos Aires. Se llama Gustavo Abello.
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0: guitarra y mi canto. Un mayordomo campero dijo, si esto lo motiva, me encantaría que usted escriba sobre un personaje artero, que amaga siendo sincero pero a cortita distancia, galopea con su arrogancia y mi pedido oportuno, solo es que se inspire en uno, el alcahuete de estancia. Y aceptaré sus pedidos haciendo que mi pluma hable, por el que entra siendo amable delatando tu descuido. Mira, se hace distraído, casi nada le cae mal, es como que le da igual total su gran convicción, es pasar parte al patrón que vive en la capital. Sorprende con su accionar, él actúa con desaire. Noticias que a Buenos Aires tardan muy poco en llegar. Con hora, día, lugar, es para enojarse en verdad. Pero es pura realidad, eso lo sabe la gente. O analicen fríamente detalles que cuento acá. Satélites de avanzada, creo no podrían observar que a un criollo le pueda entrar un moro en una cruzada. Si es solo una atropellada que le pegó un charabón, para enseñar su redomón no es un pecado que lo chale. Pero desde Buenos Aires, ¿cómo se enteró el patrón? Lo mismo si la yeguada está oculta atrás del monte, por chivatear una pronta y le hacen zumbar una armada. Ni hablar si queda pialada, aprovecha el revolcón. Algún mensual jinetón sobre la cruz se le tira. Cuidado que una planta mira y así se entera el patrón. Un potrito pa' domar ahí en el puesto vecino. Es un lobuno barcino, comenta. Lo voy a agarrar. En el fondo lo voy a echar total dando la pasada. Pero sin pensar por nada que esto se revelaría. Y el patrón preguntaría, ¿qué hace un potro en la manada? ¿O no te va a molestar si después de una semana, cuando te entra mucha ganas de ir al pueblo a descansar, el mensual entra a ensillar, acomoda la maleta y justo lo ve el sotreta, ya el patrón no desconoce que se fue antes de las 12 y se llevó una paleta, que se piala, que se doma, que se volea, que se caza, que hubo un cordero en las brasas, que hay un guachito en la loma, que le usó las botas de goma, que fue el boliche en tractor, que apaga tarde el motor, que le usaron la montura. Si no es por el cara dura, ¿cómo se enteró el señor? ¿Por qué tiene esas acciones, vio? Por tanto alcahueteado, a la larga lo han echado rebalso hasta los patrones. Es un acto de chambones, por respeto, ya no sigo. Grábese bien lo que digo, que el mundo a vivir con vida, y es muy triste en esta vida no contar con un amigo.
1: Bueno, ahí venimos. He pasado a ser showista. Ayer me dijeron que era influencer por esta publicidad que grabé para la tele y para los anteojos Ray-Ban. Venía el chaqueño Aldrin viajando de Uruguay y, bueno, chaqueño para los que lo conocen de nombre dirán, ¿de dónde tenemos ese nombre? Chaqueño es quien edita todos los programas de Juan Antonio Márquez, los de Pampeanía, en Canal 2 y para Argentinísima, la tira recontra clara. Y hace un rato estaba charlando con ellos y, bueno, ayer me decía que era influencer y hoy soy showista. Hoy cabrestía a los pedidos que me hicieron. Tiro me piden algunos temas y yo no los paso. Pero bueno, soy medio así, ¿no? El primero, que fue el que pidió Mayito Arias, a mi gaucho, eso está del material que grabé hace mucho tiempo. Me acuerdo en ese disco del lado A, porque era lado A y lado B, ¿viste? A Beto Vidal, una milonga que me pertenece, recuerdo, una huella que es mía también. A mi gaucho, que es el tema que escuchamos. Triunfo para mi guitarra. Con este triunfo gané una vez un Precosquín. Un triunfo dedicado a mi guitarra, a mi vieja guitarra. Tu amor y mi guitarra, que es una letra de Pacho Esperón y la letra de quien les habla, y una payada con el Pampa Barrientos. Tengo del lado A y del lado B La Tropilla de Madera, de Miguel Berna, Paqué, de Wenceslao Varela, una canción criolla, Puestero Soy, de Benarós, Dos Corajes a Caballo, que tiene que ver con Gasioli, con Daur, con los caballos criollos que partieron de acá de Maipú hacia los Estados Unidos, A Tu Cutayán, una milonga que pertenece a la pluma de Héctor del Valle, y Carta de Amor al Zorro, que pertenece a la pluma de los hermanos Somoano. Ese fue el disco titulado A Mi Gaucho, y ustedes dirán, ¿qué memoria tiene? No. ¿Sabés por qué estoy leyendo esto? Porque me mandó la marquilla, recién en foto, mi amigo Jorge Morelo de Los Pagos de las Armas. Él está en todas, en todos los detalles. Así que, Jorgito, gracias. Acá me mandó la marquilla. Tengo cara de asustado, cara de nene. Y ha pasado mucha agua bajo el puente. Miércoles, che. El primer tema. Y ya después el otro, el Después de un Tiempo y Alcahuete de Estancia, son de otros discos un poco más acá. Bueno, ahí andamos, compartiendo la tarde y hablando de cantar, cosa que hago muy poco en estos últimos años. Este domingo voy a estar cantando en Esquina de Argúas. Esquina de Argúas, la vieja pulpería, en el partido de Mar Chiquita, allí donde se ha venido postergando por inclemencias del tiempo. El domingo pasado no se hizo, el otro domingo anterior tampoco, bueno, y este, vos sabés que está por ahí con algún datito de lluvia el domingo. Esperemos que se pueda realizar. Entonces, despuntamos el vicio, digo, de poder hacer algunos temas allí en la Esquina de Argúas. Este domingo, pero este sábado, el día antes, voy a estar animando el desfile criollo acá por las calles de la ciudad, porque es el aniversario de los pagos de Maipú, de nuestro pago. Bueno, quiero pasar en decirte, por acá me dice Angelito Lemble, ¿cómo andas, Angelito? Hola, buenos días, como siempre, escuchando el programa. Qué bárbaro la diferencia, dice, de valor de la moneda uruguaya con nuestra moneda, cuando hablaba de la familia uruguaya que nos mandó un mensaje.

para irnos a la República Oriental del Uruguay. Y Daniel, que maneje, ¿viste? Silvia le va llevando mate a su esposo y yo duermo atrás. Pero nos vamos a Uruguay, ¿viste? Qué grande, che, con la gran cantora que viene escuchándonos. Gustavo dice, ¿cómo estás? Rumbo a Pavón. Te estamos escuchando. Un abrazo inmenso, Silvia y Daniel. Espero te encuentres muy bien, recuperándote. Te queremos escuchar, Gustavo, muy bien. Dice, bueno, muchas gracias. Muy amable. Cantoraza, Silvia, ¿eh? Cantoraza, Silvia, Adriana, además está que yo lo digo, te lo sabe. Pero bueno, nunca está de más, ¿viste? Nunca está de más. Saludo grande para Mariano Ferreira, de los pagos de Chascomús, que anduvo acompañándonos con su fiesta criolla. ¿Cómo estás, Gustavo? Yo ando por el lado de Estancia Momentos. Mirá, Momentos, ahí estuve alambrando hace un montón de años con Carlitos Blanco, con el Vasco Arreguerena, al cual le hizo Pacho Esperón la letra, y yo le hice la música del Vallito Avichao y el Vallito Curao. El Vasco Arreguerena y mi viejo, los cuatro alambrábamos juntos, ahí haciendo los corrales, todas las mangas y todo lo que se hizo de remodelaciones nuevas en Estancia Momentos, donde anda el paisano remisero, Claudio el remisero de los pagos de Pirán. Volviendo a Pirán, dice, y salgo para Viral. Pero no para nunca, Claudio. ¡Qué campero, che! Uno de nuestros auspiciantes también. Bueno, discúlpenme que ando con un poquitito de tos. Una leve tos. Por acá, almorzando con el tío Medina, dice, y los abuelos. Guada, ¿cómo anda Guada? Pero qué grande, mira qué linda foto me manda Guada. Por ahí está Andrea, por ahí está el Juan, Guada, una señora por allá que no conozco, o sí conozco, y el amigo Medina, que me iba a visitar cuando estábamos internados acá en la costa hace un tiempito. Ahí va, ¿precisas algo, Gustavo? ¿Te traigo algo? Me tapó de atenciones, qué grande. Y vimos el partido de Argentina, ahí está su esposa, su compañera, que es armenia ella, de los pagos de las armas. Bueno, buen provecho para todos. A ver qué están comiendo. Para que haga el zoom por acá. Mira qué hermoso asado, che. Asado, ensalada. Hay vinagre de aceite, hay paso de los toros. Bien, el cagüete. Bueno, saludo grande para esta familia. Saludo bien grandote. Bueno, ahí venimos. Tranqueando la tarde y acortando distancias y pasando por mensajes y pasando por todo lo que viene siendo el programa. En el día de hoy, por acá anda Alfredo. ¡Ay! Alfredo me está cobrando. Bueno, pero yo digo todo acá, ¿viste? ¡Hola, Gustavo! Dice. Y yo contento, ¿viste? Me pide un tema. No, ¿pudiste abonar el seguro? y ahí le digo, no, me olvidé, en un rato lo pago. El seguro del auto. Alfredo de... Alfredo Villar, de Seguro Rivadavia, que donde tengo asegurado el auto. Qué grande, che. Bueno, Alfredo, el abrazo para vos, hermano. Quédate tranquilo que voy a pagar. Hola, Gustavo. Son cámaras humanos, los alcahuetes. Abrazo desde Pavón. Me dice, Pavón, mirá dónde está yendo Silvia Adriana con su esposo. Alfredo Díaz, el chapista, pintor, pero qué grande, che. Bueno, el saludo grande, paisano. Saludo grande para mi amigo Juan Antonio Márquez. Por acá, a ver. Saludos, Gustavo. ¿Esquina de qué, dice? No, un chiste, dice. Esquina de Argúas. Argúas. No sé qué querrá decir Argúas. Debe ser algo para la primitiva lengua, ¿no? Después vamos a hurgar en eso, porque ahora tenemos que cantar este domingo en Esquina de Argúas. Allí... desde Coronel Vidal, bueno, que es partido Mar Chiquita, 15 kilómetros clavados, ahí de la caminera, o sea, yendo de Maipú rumbo a Mar del Plata, agarrás el retome, volvés como para Maipú, está la caminera, bajás ahí, la calle de tierra, 15 kilómetros clavados, me dijo Germán Monte los otros días, ahí tenemos que actuar a las 2 de la tarde, es nuestro horario, y allí vamos a estar guitarra de por medio. Juan Antonio Márquez, que me está invitando para sus pampeanías en los pagos de Mar del Tuyú, allí Santa Teresita, y por Argentinísima, que está saliendo en estos últimos tiempos, me dice, Gustavo,

te venís para el programa, hacemos pampeanía un jueves y después sacamos fragmentos para Argentinísima Satelital. Hace un tiempito me pasó con un videito que tengo, que grabé un tema para San Cayetano, justamente cuando arrancó, inauguró, primer programa, salimos ahí por Argentinísima, con ese videito a San Cayetano, tema, letra de Pacho Perón y música de quien le habla. Bueno, ahí venimos. Marquitos Pérez, ¿te quedó claro? Esquina de Arguas. Ahora voy a averiguar a ver qué quiere decir Arguas. Sí, porque no me gusta desasnarme, ¿viste? Porque por ahí, anda que caiga un payador ese día y me pregunte, o me diga, ¿qué es esquina de Arguas usted que es acá de la zona? Y me quedo pagando. No. Buen día, Gustavo. Pasá la leyenda del mojón para el presidente de la Fortinera, Pepe Garcilaso, me dice por acá, a ver. Nico me está pidiendo la leyenda del mojón de Juan Pedro López, lo que no es larga casi. Arrancaría hoy y termino mañana. Bueno, generalmente esos temas los paso al comienzo del programa, así que hoy medio que te diría capaz que no va a salir la leyenda del mojón, pero bueno, vamos ahí matizando la cosa. Venimos acortando distancias. Saludo grande para Domingo Vaca por los pagos de Madariaga. Ahí anda escuchándonos Domingo. Y me decía Domingo, estaba escuchando Gustavo atentamente. Y dice, 30 y pico de años, dice que hizo ese tema. Alcahuete de Estancia, porque yo sabía pasar por ahí, sabía que usted estaba ahí de ambulanciero, de enfermero estaba ahí. O sea, era rotativa la cosa. Las ambulancias eran de una empresa fúnebre, pero que nada que ver con la funeraria, sino que en temporada quedaban las ambulancias trabajando ahí y yo había agarrado un doble turno, me ofrecieron para ganar el doble, entonces vivía ahí. Se me cumplía mi horario y enganchaba otro horario, pero claro, tenía una casilla ahí y vivía ahí. Y sabés, el otro día me entristeció porque pasé por ahí, por esa rotonda, y me hacía acordar a lo que don Horacio Guaraní plasmó en esa lucha que tuvo. Yo tengo un amigo nuevo que ni sé cómo se llama y le grito, hola Guillermo, ni bien abro la ventana, que a la ruta hay que ensancharla y que querían voltearlo, y Horacio Guaraní le hizo un verso. Y yo les había dicho, ¿se acuerdan? Lo he comentado, que he plantado plantitas y alguna cosa, pero el árbol que estaba ahí, que tenía varios abriles, mirá vos, 30 y algo de años, lo puse yo. En la rotonda de la que baja para Macedo, yendo de Gesell hacia Mar Chiquita, como dije hoy, en la rotondita ahí, y los otros días pasé y están haciendo toda la ruta nueva, y vaya sorpresa, triste para mí, de que no vi el árbol. Lo sacaron. Qué lástima, che. La verdad que creció ahí, lo regué mucho, lo cuidé cuando estaba ahí. Después, cuando me fui, siempre pensaba en él. Yo digo, se va a morir, nadie lo va a cuidar, y creció solito, ahí media salitrosa la cosa, ¿viste? Y creció y se fue fortaleciendo, el único que estaba ahí en la rotondita, el único arbolito que había era ese, que lo había puesto yo. Y ahí tenía la casilla, y era chiquito, estaba atrás de la casilla, y lo regaba todos los días. Y bueno, ahí fue que los otros días me llevo por delante eso de que no lo vi más. Cosas de la vida, ¿no? Se ensanchó la ruta, está muy linda la ruta, le falta poco para terminarla, para comodidad de la gente y para que no haya accidentes y demás, pero bueno, el arbolito ya no está.

Bueno, seguimos tranqueando la tarde y acortando distancias. Bueno, por acá me manda un mensaje, creo que es la compañera, la señora del querido recordado Walter Castañaga, me manda este mensaje desde Castelli y me manda un resumen de lo que yo dudaba y que iba a averiguar. Me ha cortado la distancia, como el nombre del programa. Pulpería Esquina de Argúas, dice, considerado un ejemplo de comercios rurales, la Esquina de Argúas comenzó a funcionar en 1817, siendo Juan Argúas su primer pulpero. Ahí está la madre del borrego, ¿eh? Así que ahí, en honor entonces a don Juan Argúas, primer pulpero que tuvo la pulpería ya por 1817. Bueno, muchas gracias. Muchas gracias. Me ahorró el trabajo que para mí me iba a olvidar y me iba a quedar pagando. Entonces, en honor, yo digo, ¿qué querrá decir? ¿Será algo de las primitivas lenguas? No, no. En el apellido del primer pulpero, mira vos, don Juan Argúas, 1817. Ves que el saber no ocupa lugar y está buenísimo. Bueno, gracias a toda la audiencia que siempre está ahí pendiente de lo que vamos diciendo. Muchísimas gracias.

Gustavo, dice, ya que estás recordando cosas pasadas, de acuerdo cuando ibas a la radio con esa, en el Blanquito, dice que te saludamos, los Catangos de Santo Domingo. ¡Oh, Catangos de Santo Domingo! ¿Quién sos? ¿Daniel Gumbean? ¿Cómo andás, Daniel? Claro, sí, 3 años y medio viajé todos los días de Maipú a Conesa. Todo tiene un sacrificio, todo tiene un esfuerzo. Muy pocas veces te regalan cosas, sí, por supuesto, pero nadie te regala un futuro o ir medio arraigándote en algo. Entonces, a cuenta de aquel primer momento donde don Servino me dio la posibilidad de estar en la radio, primer dueño de Radio Conesa, después director siguiente Juan Antonio Márquez, que me permitió ocupar esta franja horaria que había quedado libre, y me dice, Juan, tenés que hacer vos ese programa. Ese horario tenés que ocuparlo vos. Y le digo, no, Juan. Y medio que dudé, ¿viste? Y a los poquitos días me llama. Y yo no quería, porque no quería tener problemas de nada. Y yo sabía que por ahí iba a tener algún problema de algo, ¿viste? ¿Qué sé yo? A buen entendedor, pocas palabras. Entonces me dice, mira, yo te voy a decir una cosa clara. Si no sos vos, es otro. Porque sí o sí hay que ocupar esa franja horaria. Me quedó picando eso, ¿viste? Y yo digo, yo en realidad no le hago mal a nadie. Entonces, bueno, nos decidimos, arrancamos y hace un montón de años que estamos. No sé cuántos con acortando distancias, porque no los tengo contabilizados, pero son varios. Y después estuvimos direccionando la radio con esa, con Juan Antonio Márquez y con Alberto Smith, los tres. Y después de eso ya pasó a manos de Aldo Espitarte, el hoy dueño, que le ha dejado una reina a la radio de Conesa y que ha invertido mucho dinero y que ha sido una mano abierta y solidaria para muchos. Entonces, siempre esperamos de que toda la gente que escucha la radio, todos aquellos que tienen comercios, que tienen festivales y demás, más allá de que acompañan a los programas que estamos siendo productores independientes, por supuesto inmensamente agradecidos, pero también a la radio que merece que se la acompañe, porque el esfuerzo ha sido, es y será. Aldo le ha puesto mucho a la radio, muchísimo, más de la cuenta. Recaudaciones de estos tiempos y de hace un tiempo atrás, todas pasan por la barrera de la ganancia. Eso, mejor que yo, no lo tiene claro nadie, digo, porque estuvimos direccionándola y tenemos claro los números. Y Aldo ha mantenido una grilla que volvieron muchos a ocupar y que con su esfuerzo la ha mantenido y la mantiene. Así que valoremosla, digo, y si por ahí estamos haciendo cosas, pensemos en que siempre es bienvenido una promoción publicitaria para la radio, no en sí. Y muchos dirán, pero si te di la publicidad, bueno, que me la den a mí, que se la den a otro productor es una cosa, y que se la den a la radio es otra, porque es las rotativas de la radio. Y no es que esté en contra de nosotros, al contrario. No, porque si la radio no existe, no existimos ninguno. Entonces, en un conjunto, está buenísimo de que se apoyen las cosas que sirven. Porque vaya si sirve la radio de Conesa, ¿no? Llegando tan lejos y siendo la elegida de estos últimos años. Me parece ver a los Catangos, che, con picos en las manos, palas. Eran como 7 u 8, creo. Y pasaba yo en el FIA 1 blanco. ¡Ja! Sabía arrancar medio tarde y pasaba puesto, che. Y los muchachos ya 200 metros antes levantaban las palas y los picos y llegaba a radio con ese y los saludaba a todos. Recordando viejos tiempos, Daniel Guzmán, ¿no? Santo Domingo, me conocía pocito por pocito, piedrita por piedrita, curva por curva. Qué bárbaro, che. Estaba a correr rally. Yo lo decía, que en esos momentos había rally en Madariaga. Si hubiese un rally, digo yo, de Santo Domingo a Conesa y La Valle, mamá mía, me anotaba a ojos cerrados. Si iba a precisar un poquito más de máquina,
porque había tanteado todo. Yo, el auto era nuevón, pero un auto común, donde doblaba fuerte y precisaba máquina para enderezarlo. Un motor común no me respondía bien. Yo me daba cuenta que no respondía. No soy muy entendido en la materia, pero yo me daba cuenta que con una máquina de un auto de, ya preparado, que vos lo pisás y te lo enderece y se afirma, ¿viste? Pero fuera de chiste lo digo, No soy de los mejores volantes, pero en ese camino de tierra que me lo conocía tanto, tanto, tanto, con una buena máquina hubiera hecho buena carrera. Me iba a poner a correr en auto, no de nada. Bueno, vamos a seguir con el problema porque si no me puedo correr en auto. Seguimos tranqueando la tarde, 13:38 minutos, miércoles 23 de septiembre, donde pegamos una vueltita por el tiempo, todos aquellos que por ahí no me escucharon cuando dije que vamos a tener un tiempo de lluvia el viernes 25, 30% de probabilidad de lluvia. Después hoy, mañana va a estar bueno, el sábado 26 va a estar bueno, el domingo 27 un 60% de probabilidad de 1 o 2 milímetros. Ya el lunes 28, 70% de probabilidad de 1 o 2 milímetros. Y el martes 29, sí, 80% de probabilidad con de 9 a 14 milímetros que pueden llegar en nuestra zona. Y después, 30 de septiembre va a estar bueno, despidiendo septiembre, y ya recibiendo octubre, 1, 2, 3, 4, 5, 6 de octubre, vamos a tener buen tiempo. Temperaturas altas, 21, 20, 19, 18, 15, las mínimas en 7, 8, 9, 12. Vamos a tener un octubre, por lo que indica acá, bastante bueno. Seguimos tranqueando la tarde. Acortando distancia estamos y vamos a seguir con la presencia de uno de los mercados que nos anda acompañando, que es Ecomás, que tiene las ofertas diarias. 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

0: Buenas tardes, Gustavo. Muy bueno el tema del perro del gaucho. Ahí le paso un recuerdo. Daniel Álvarez de Benito Juárez. Mira, me paso una imagen del año 98. Archivo de Fogoneando. Programa televisivo que conducía a Rómulo Nahuel en Mar del Plata. Mira, tantas veces visité. Bueno, muchas gracias, estimado Daniel Álvarez de Benito Juárez. Muchas gracias por este lindo recuerdo, ¿Qué haces, Gustavo? Si te habremos cruzado en el FIA 1, dice, era bueno. Como yo ahora sé dónde están los pozos y cuántos hay, no sos bueno casi, dice. Es Mariano Landín, el intendente de Santo Domingo, este. Bueno, los pozos tenés que taparlo, como buen intendente tenés que taparlo a pala, con la mano. Todo pocito que se vaya sentando, Mariano Landín lo tapa. Para eso está el intendente de Santo Domingo. Bueno, ¿a quién me llamó y a quién atendía? Y que me espere 2 segunditos, que se quede ahí, que no corte, que no corte. Quédese por ahí que yo lo atiendo. 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
0: Bueno, por acá el Pato Lucas, don Alfredo Díaz de Pavón, me pone acá escuchando y masillando esto, me pone y me manda una foto. ¿Qué es esa cabina, Pato Lucas? A ver. Acá me mató. ¿Esto es un vaquiano o no? ¿Eh? Digo por la forma del techo, me parece. Está la cabina sola, sin guardabarro y todo. Se ha complicado la cosa acá. Está masillándola, la va a dejar como nueva. Me parece que es un vaquiano. Me parece, ¿viste? Bueno, trabajando está el gran pintor de la costa atlántica argentina. De los Pagos de Pavón. Alfredo Díaz, alias Patas Lucas. Fabiani me dice, metiste el dedo en el ventilador. Yo digo, ¿qué macana dice? No, me dice, nombrate los Catangos, pasá. Los Catangos, dice por Tito Ramos. Qué temazo, ¿eh? Mamma mía. Qué lindo tema. Bueno, capaz que si lo encuentro lo paso en un rato. Ahora paso por uno de los prestigiosos negocios que tiene Maipú, paisano de los Pagos de Pirán. Es Ariel el dueño. Entonces, vamos a pasar por ahí, ¿te parece? 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

0: acuerdo el nombre del verso, pero el hombre ese que canta, que no hace los versos, le hizo también cuando fue a arreglar la cuenta con el almacenero y no le alcanzaba el sueldo. Y la del caballo que dice que le abriera grande el bozal, y después le dice cuando le templara la cincha que lo iba a llevar también, que no le iba a bellaquear, que se ve que no estaba enseñando el caballo a algún muchacho nuevo que vino, a alguien que no sabía.
1: Ay, por ahí cantaba Garay. Acá nuestro hermano uruguayo, allí desde la República Oriental del Uruguay, escuchándonos por la radio de Conesa, me hace esta acotación. Ahora caigo, no el tema justamente, porque tengo varios temas, pero se está refiriendo al Bocha Somano. Sí, sí, el Bocha Somano, que justamente, le comento a este hermano oriental, el Bocha Somano, de Somano, perdón, junto a su hermano Patricio, fueron los dueños de la famosa cautiva, reservada la cautiva, que anduvo invicta un montón de años y que le cortó el invicto a Miguel Tancredi de los pagos de Vidal. Que si Dios quiere, este domingo, en esquina de Argúas, capaz de andar Miguelito Tancredi, este domingo sí va a ser una escapada, así que allí lo iba a ver al gran jinete argentino. Bueno, vamos a rastrojear, estimado uruguayo, vamos a rastrojear. A ver si por el título puedo lograr a ver qué tema es. Pero ya vamos a dar, ya vamos a dar, ya vamos a dar. Y acá me comenta el Pato Lucas, dice, restauración, un vaquero es, dice. Claro, un vaquiano, me parecía, claro. Chapa y pintura completa, dice. Qué lindo, che. Vos sabés que estoy ahí, pero ando seco como para eso. Tengo un Chevrolet 400, te había comentado yo, Pato Lucas, ¿te acordás? Tengo un Chevrolet 400 que tiene una línea impecable, espectáculo, sin desperdicio. Ahora el amigo Pistón Telechea, a Damián, que fue el que lo anduvo últimamente, tiene un motor que no es el original, pero está incorporado y todo, un X de 2 gasolero, de los Peugeot, los últimos 504 que salieron, caja de cuarta, anda una maravilla, maravilla. Y me contó Pistón hace un montón de meses que estaba parado. Dice que lástima, vamos a tener que echarle por ahí algo a la bomba, que capaz que se ha pegado esto, aquello. Y me trajo la feliz noticia, hace 3-4 días, dice Pistón que le cambiaron la caja, le cambió la caja de cambio, y le puso el burro, cargó la batería, puso la batería y dice que le había cambiado, le había limpiado el tanque, todo, le hizo unas reparaciones ahí, viste, un auto parado. Y dice que le dice a un compañero, bueno, yo le voy a dar arranque y voy a aflojarle un inyector para que bombee, porque le habían dado solamente del que tira, viste, la bombita esa que tiene, que es una rojita. Le habían metido ahí, pero seguramente tiene aire en la cañería. Y bueno, vamos a ver. Y dice que le dio arranque y en media vuelta quedó en marcha. Entonces, te lo puedo asegurar, te lo juro, Gustavo, que nos asustó. Porque pensábamos que iba a dar rosca, rosca, rosca, rosca, rosca, rosca, y que se iba a ir purgando. Dice que en media vuelta arrancó. Que ese motor estaba muy bueno. Y le tengo que hacer los zócalos y los pisos. Porque de estar parado se ha ido picando, una verdadera pena, y es un coche que vale la pena. Tengo que ir a mostrárselo al Pato Lucas y a que me haga un presupuesto. Un presupuesto en cuotas, como cuando le fui a comprar un auto a Cacho Aldaz. Y se lo he contado, yo me parece. Cacho Aldaz había decidido cambiar un auto hace unos años, tenía un Bora hermoso, yo no podía comprar ni yo no me acuerdo qué tenía en ese momento, creo que tenía un Volkswagen, un Gazelle de los cuadraditos. Y sabía que Cacho vendía griego. Cacho vende el Bora. Un Bora bastante nuevo era. Sí, dice. Che, ¿cuánto pedís, Cacho? Y en ese momento creo que me dijo 80.000 pesos. Y le digo, ¿y me fías algo? Y me dice, sí, no hay problema, Gustavo. ¿Y cómo sería? No, le digo, todo en cuota. Ah, pero ¿y cómo la ves vos? Dice, ¿cómo podés? Y le digo, ¿cuánto pedí? 80.000. Y le digo, ¿y 80.000 cuota de un peso no te va? no largó una sonrisa. Solamente levantó la vista y me miró y me dice, capaz que se me va medio lejos, me dijo. Lo único que me contestó, ¿viste? Bueno, ¿qué iba a comprar yo? Así que era de chusmo nomás por saber, ¿viste? Bueno, y ahora con el Pato Luca también. Le voy a decir, si sale 10 pesos, es decir, 10 cuotas de un peso. Bueno, seguimos tranqueando la tarde y acortando la distancia. 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
1: Adelante, Simandoni, dice Susana. 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

Muy buenas noches, mis amigos de Anochecer Campero. ¿Cómo andan ustedes? ¿Cómo les va? Aquí estamos llegando para hacerte buena compañía con un programa más de Anochecer Campero por la M1420, la radio de General Conesa. ¿Cómo anda toda la región? ¿Cómo han pasado este fin de semana? Bueno, para mí, fin de semana ya, porque el lunes no pudimos estar aquí en la radio por el tema del corte de luz, ¿eh? Así que el lunes estuvimos ausentes aquí en Anochecer Campero. Así que para nosotros, como es como un lunes hoy, ¿eh? Así que aquí estamos para hacerte buena compañía con un programa más de Anochecer Campero por la M1420, la radio de General Conesa, y la 106.1 FM Radio Tordillo. Junto a Héctor Egardo Chiapeta con la musicalización y la puesta en el aire hasta las 22 horas, te vamos a hacer la buena compañía, como siempre, con toda la música folclórica aquí por la radio de General Conesa. También estamos a través del Facebook de la radio, pones la radio de General Conesa todo junto, Marcelo Dousat, y ahí los podés ver que estamos saliendo en vivo para todos ustedes aquí por esta radio. También por la www.am1420.com.ar, también te acompañas con la radio. Estamos en vivo en la calle Dorrego 292, en General Conesa, en el partido de Tordillo. En este día miércoles 23 de septiembre de este año 2026, que estamos arrancando con Anochecer Campero aquí por la

0: 1420. Bueno, contándote un montón de cosas, los resultados de la fiesta de la Lucila del Mar, contándote lo del campeonato del fin de semana en Villarrot, que ya te vamos a estar contando, y algunas cosas más, y algún bailongo que se viene por la región, que ya te vamos a estar pegando el grito aquí también, ¿eh? Por ahí, por el Facebook de la radio, anda Gonzalito Chandía. ¿Qué es, Gonza? ¿Todo bien? Buenas noches, Marcelo Dausá dice. Buenas noches, don Gonzalo Chandía. ¿Cómo anda usted? ¿Todo bien por los Pagos Dolores? El saludo grande, Gonzalito. Gracias por estar ahí siempre prendido a nuestro programa por los Pagos de Dolores, ¿eh? El saludo grande para el amigo Carlos Brom, de los Pagos de General Guido, que se venía comunicándose un rato conmigo y pidiéndome a un criollo viejo, ¿eh? Me venía pidiendo y dedicándoselo para todos sus amigos, como siempre. Gracias, Carlito Brom, te mando un saludo grande y por los Pagos de Guido, gracias por estar siempre prendido a la radio de General con ese. El amigo Heredia, de los Pagos de Santa Teresita, el saludo grande para él también, que siempre anda prendido a la radio. Y los venía pidiendo en tema de Argentino Luna, el poncho no aparece, ¿eh? Así que en un rato también te vamos a estar pasando ese tema. Amigo Heredia, muchas gracias y por los Pagos de la Costa. Alfredo Alberto Álvarez, ¿cómo anda, Alfredito, por el campo? ¿Todo bien? ¿Está fresca la noche? Hola, mi amigo, dice, ¿cómo anda? Si puede, páseme un tema. Alfredo Alberto Álvarez, muchas gracias, Alfredo. El saludo grande para usted. Ahora le vamos a estar pasando algo, cómo no, ¿eh? Muchas gracias por estar prendido a la sintonía de la radio de General con esa M1420, ¿eh? Y por acá creo que tengo algunos mensajes más que ya te voy a estar contando también. Por acá tengo un mensaje común que me ha llegado al 2245-43-2721. No, perdón, 2245-43-2343. La otra línea sí que tengo también es 2245-43-2721. Por acá dice, buenas tardes, Marcelo, de nuestra ranchada. Un saludo de la Laurentina y Luis. ¿Cómo andás, Luisito Balarino, por los Pagos de Dolores? Buenas noches, Marcelo. Pasale para el Mula. El Mula Pereira. Pudo ser, pero no fue, dice. Un saludo de nuestra ranchada dolorense, ¿eh? Luisito Balarino y Laurentina, el saludo grande para ustedes, por los Pagos de Dolores. Gracias por andar prendido a la sintonía de la radio, como siempre, ¿eh? Pudo ser, pero no fue. Lo viene pidiendo ese tema que no recuerdo de quién es en este momento, ¿eh? Pero bueno. Carlos Ramón Fernández, ¿eh? Así que bueno, en un rato, amigo Luis Valerino, te mando un saludo grande y el saludo grande para el Mula Pereira de parte de Luis Valerino, de Pablo de Dolores, que siempre el Mula lo está saludando al amigo Luis Valerino, ¿eh? Así que bueno, aquí estamos arrancando con este programa de Anochecer Campero con todos ustedes, ¿eh? Vamos a ir arrancando entonces con un criollo viejo, Héctor Egardo, que los venía pidiendo Carlitos Brom. Así que para él y para toda la gente amiga de él, que les quería dedicar este tema a un criollo viejo, letra que me corresponde, interpretada por Marcelo Dausá. Ahí estamos, con ese tema musical.
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1: Muy bien, mis amigos, ahí estamos con todos ustedes compartiendo Anochecer Campero por la M1420. El saludo grande para el amigo Chano Correa, que anda renegado como siempre. Lo que es llegar a viejo, digo yo, se pone viejo el Chano Correa ya por los pagos de las toninas, está cocinando y renegando. Qué cosa increíble que te ha puesto Chano, Y eso que todavía sos bastante joven, el día que te pongas más viejo, más renegado te vas a poner. Así que dejá de renegar, Chanito Correa, te mando un abrazo grande. Yo no le doy bolilla a lo que dice porque no le entiendo nada. Como diario mojado, no se le entiende nada. Así que bueno, lo que pude entender que reniega un poco, pero no sé qué me quiso decir con todo ese discurso que me hizo. Así que Chano, querido, te mando un abrazo ahí por los pagos de las toninas. Deja renegar, está cocinando, está. Seguro que no le debe salir, no debe tener condimento o algo de eso porque está renegado. Así que le mandamos un saludo, ¿Cómo anda Coquito Ceja por Santa Teresita? Hola Marcelo, buenas noches. Y acá te estamos escuchando. Pasate por Oscar de Franco, Guitarra de Pueblo. Un abrazo, Igualmente para vos, Coquito. Te mando un saludo grande para vos y Hermi, ahí por los pagos de Santa Teresita, que andan firme escuchando la radio, mi amigo Coco Ceja, Te mando un abrazo grande, Coco. Gracias por andar prendido la radio. En un rato te vamos a estar pasando ese tema musical de Oscar de Franco, que lo viene pidiendo Guitarra de Pueblo, ¿Cómo anda Angelito Andrada? ¿Todo bien allá por el Canal 1? Hola Marcelo, pasame el tema El Ruano Pampa, dice que lo estoy escuchando. Gracias, Ángel Andrada, El Ruano Pampa, tu regalo. Busque por ahí. Salud grande, Ángel Andrada. Gracias por estar prendido en la sintonía de la radio, Bueno, el día lunes nosotros teníamos un compromiso con cantores en vivo aquí en la radio, pero bueno, tuvimos que suspenderlo por el tema del corte de luz. Así que los muchachos ya estaban casi en viaje, porque venían unos de Castel y bueno, ya se habían juntado en Dolores para venir aquí a la radio, pero tuvimos que suspender por el tema del corte de luz, que vino ocho y pico la luz, así que y íbamos a arrancar temprano el horario de 19:30 con el programa para llegar, porque son cinco los que venían. Así que lo tuvimos que suspender por el tema del corte de luz que hubo aquí en General con esa. Así que seguramente lo vamos a programar para estos días, Ya les vamos a estar avisando para cuándo va a ser que vayan a venir los cantores. Ya les dije yo que se acomoden ellos y cuando ellos estén disponibles, ahí vamos enseguida a organizar para esta semana o para la que viene, por ahí va a ser. Así que en cualquier momento aparecen los cantores nuevamente y ahí les vamos a estar avisando, porque había mucha gente que quería escuchar los cantores en vivo, que le gusta a la gente cuando hay cantores en vivo en la radio, Así que ya vamos a estar reprogramando eso que suspendido del día lunes, por el tema del corte de luz. Javi Cabrera, ¿cómo te va, amigo? Por tus pagos dolores, ¿todo bien? Hola, Marcelo Acana, dice. Soy Javi Cabrera. El saludo grande, Javito. Para vos, para Lili, Susana y por los pagos de Lore. Gracias por estar siempre prendido a la radio, Por allá anda Vicente Cámara por los pagos de San Clemente del Tuyú, que dice buenas tardes, Marcelo. Pasame un tema, gracias, amigo. E igualmente para vos, Vicente. Gracias por andar prendido a la radio. Ahí por los pagos de San Clemente del Tuyú. Nini Cámara anda por allá y dice buenas noches, Marcelo. Un saludo desde Dolores. Saludo grande, Nini. Para vos y para tu hermana Elvira ahí por los pagos de Lore, que siempre también nos escuchan por esos pagos, ¿Cómo andás, Marito Cruce? Todo tranquilo, Mario Cruz, acá me ha pasado otro tema. Dice, hola paisano, ahí te paso otro tema. Ese es mi sobrino, Juan Cruz. Dice, cantamos. Ya los otros creo que los bajamos el otro día en la radio. ¿Se los pasé, gato, no? Creo que lo de Mario Cruz, me parece que se los pasé el otro día, ¿no? Ahí vamos a estar compartiendo algún tema de eso de Marito Cruz, que también anda haciéndole el canto, Así que bueno, gracias Mario Cruz, te mando un saludo grande que anda ahí por la zona de Maipú, prendido la sintonía de la radio. ¿Cómo anda Walter Richard por los pagos Santo Domingo? Hola, muy buenas noches, Marcelo y compañía. Dice, espero que ande bien. Si puede, páseme por Payeta, el Bayo Probador, y que siga bien. Gracias, Walter Richard.

Caballo Probador los viene pidiendo el amigo Walter Richard. Gustavito Molina, la gente de Arbolito. ¿Cómo andas, amigo? ¿Todo bien? La gente de los pagos de Arbolito, escuchando a uno de los programas con más audiencia, dice, de la radio Conesa. Abrazo grande, Marce. ¿Qué tal, Gustavito Molina? Uno de los más grandes, si no hay para tanto. Te mando un abrazo grande, Gustavito Molina, y a los pagos de Arbolito. Gracias por estar prendido a la radio de General Conesa, allá por los pagos de Arbolito. Gracias, Gustavo Molina. Te mando un saludo grande. Gracias por estar siempre prendido a la sintonía de nuestros programas, ¿eh? Así que te mando un abrazo grande a la distancia, ¿eh? Por acá anda Jorge de los pagos de Pirán también, que me manda un mensaje. Que dice, muy buenas noches, Marcelo, acá te habla Jorge de Pirán. Le cuento, acá despostando un cuarto de avestruz. ¡Oh, qué laburo vas a tener para descortar un cuarto de avestruz! Mejor dicho, sacando milanesa, dice, y ahí nomás las mando a un colador, dice. Está cocinando fuerte el amigo, la milanesa de avestruz. Que dice que se desangren bien para mañana. Le mando, que dice, el adobe de huevo y bueno, todos los condimentos que se le agrega a una milanesa de avestruz, ¿eh? Así que bueno, le mando un saludo grande, amigo, que siga trabajando ahí con la milanesa, que está preparando todo el condimento y demás cosas, ¿eh? Así que bueno, el saludo grande, y los pide un tema de Saúl Guanchuli, que tenga buen programa, paisano. Dice, muchas gracias, Jorge de Pirán, saludo grande para vos y gracias por andar ahí prendido a la sintonía de la radio, ¿eh? Vamos a ir con un tema musical más y a la vuelta les cuento los resultados de la fiesta de la Lucila del Mar de este 19 de septiembre, este fin de semana pasado. Hay la fiesta que estuvo muy buena en la Lucila del Mar, así los comentaba Bernardo Junco, ¿eh? Así que me alegra un montón que haya estado linda la fiesta de los pagos de la Lucila del Mar. En un ratito, después de este tema musical, les cuento todos los resultados de la Lucila del Mar a todos ustedes, ¿eh? Seguimos compartiendo la música, El Poncho No Aparece, Argentino Luna, para usted, Heredia, y toda la audiencia.

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1: Muy bien, mis amigos, ahí estamos cuando son las 20 y 38 minutitos aquí por la M1420 en este día miércoles 23 de septiembre de este año 2026, cuando estamos compartiendo un programa más de Nochecer Campero junto a todos ustedes. Gustavito Uriberri por los pagos, General Avalle, firme escuchando la radio. Gracias, Gustavito, te mando un saludo grande y gracias por andar ahí prendido la sintonía de la radio, Así que bueno, los viene pidiendo un tema musical, en un rato te vamos a estar pasando el Gustavito Uriberri, El amigo Juan José Carrizo, ¿cómo andás, Carrizo? ¿Todo bien? ¿Todo tranquilo, amigo? Muchas gracias, que le pasemos cualquier tema. Dice el nuevo cantor que está saliendo, Ayer estuvo cantando en el programa de Gustavo Abello, el amigo Carrizo. ¿Sos parejo, Carrizo, Grande, te venía escuchando, así que felicitaciones. Muy lindo te salió ese verso, El amigo Carrizo, que anda firme escuchando la radio. Ayer estuvo en Acortando Distancia y también tiene lo suyo, No te vas a creer con el amigo Carrizo. Un abrazo grande, amigo, Muchas gracias por estar prendido la radio, Bueno, ya vamos a ir dándole lectura a los más mensajes que tengo. Primeramente les voy a contar lo de la fiesta de la Lucila del Mar, Bueno, les cuento la prueba de rienda para chicos hasta 12 años. El ganador fue Faustino Ramírez, Lucio Lencina, en categoría manso clasificatorio para el talar. El primer premio, Alan Unales. El segundo, David Gómez, clasificatorio para el talar. El tercer premio, Jorge Maldonado, categoría Redomones, y Agustín Olmán. El segundo, Pablo Minciolo, clasificatorio para el talar también, El tercer premio, Leo Cócaro, categoría Damas, Martina Alday, es la jovencita que gana muchas pruebas de rienda. Esta chica anda muy bien, maneja muy bien el caballo de los Pagos San Clemente del Tuyú, Martina Alday, de los Pagos San Clemente. El segundo premio, Antonella Gianelli. Lo que tiene que ver las pruebas de rienda, bueno, ahí les estoy contando eso. Lo que tiene que ver con la categoría grupa, que había 40 reservados, creo, con caballo elegido, el primer premio se vino para los Pagos de General Madreaga, Néstor Galeano. El reservado, el Presas Corta, de Juan Faría. El segundo premio, dice acá Néstor Galeano de vuelta. A ver, ¿cómo es esto? El primer premio, Néstor Galeano, el reservado de Presas Cortas de Juan Faría. Segundo, Néstor Galeano, el reservado El Porteño, de Luis Rogeri. El tercer premio, Nahuel Gianbruno, el reservado El Resorte, de Chuli García. Premio de la fiesta de la Lucila del Mar. Bueno, acá no entiendo mucho el tema, como dice, primer premio Néstor Galeano, en el reservado El Presas Cortas de Juan Faría. El segundo premio Néstor Galeano, los dos premios, no sé cómo será acá, si está bien escrito acá, o bueno, así lo tengo yo, como que sacó dos premios, pero era categoría grupa únicamente, bueno, por ahí si está escuchando Bernardo, me lo aclará, porque no sé si es así o cómo es el tema, por lo menos acá lo tengo escrito así, Ahí están, entonces, los premios de la Lucila del Mar de este fin de semana, bueno, que arrancó con un viernes bailable con Diamante 2 y Los Manantiales, y al otro día todo lo que tiene que ver con la prueba de rienda, la geneteada, y finalizó con una gran bailanta con 6 grupos musicales. La Lucila del Mar se vistió de fiesta este fin de semana con un éxito bastante importante, ahí en la ruta 11, kilómetro 338 de la Lucila del Mar. Las felicitaciones para Bernardo Junco y toda la gente de la comisión, y gracias por tenerlos en cuenta una vez más en esa gran fiesta campera. Por acá anda Orlando Insaurralde, dice, muy buenas noches, paisano, ¿cómo andás, Marcelo? Todo bien, Orlando, ¿cómo anda usted? ¿Todo bien, dice? Todo de acuerdo al plan, como le dice Marcelo. Acá en el campo, escuchando la M1420, si podés, pasame algo del Indio García, dice, buen programa, como siempre, paisano. Gracias, Orlando, el abrazo grande para usted y por los Pagos Gauchos de General Madreaga, y lo viene pidiendo algo del Indio Marcelo García. ¿Cómo anda el amigo Luis Gómez? ¿Todo bien, Luisito Gómez? Que me ha mandado foto acá, sigue todavía. ¿Cómo le haces estirar el tema de la rehabilitación para no meterte al agua, Luis Gómez? A ver, me ha mandado, está vendado, está, qué macán, amigo Luisito Gómez, ¿cómo van esas cosas? ¿Cómo andás, Marcelo? Campero, dice, me sacaron el yeso y me pusieron este aparato que tiene planchuela, si me baño, no se, ter, no tiempo más para bañarte. ¿Qué decís? Dice, buen programa, un abrazo grande, hermano. Y no, yo pienso en eso, y vos con el baño tendrías que hacer lo mismo, Luis Gómez. No, vaya que se te moje, eso se tuerza los fierros. No te bañé nada, bañaste otro día, pero unos días más. Por lo menos unos 15, 20 días más, dale de plazo. Qué aparato, te lo digo, Gómez. Te mando un abrazo grande, Luisito Gómez. Muchas gracias por andar ahí, prendido a la sintonía de la radio. Y hace como un mes que está yesado y no se quiere bañar porque el médico le ha dicho que va a mojar el yeso. Pero pasa que, claro, no, viste, es como el gato, le tiene miedo al agua, mi amigo. El saludo grande, Luisito Gómez, ahí por los pagos gauchos de General Madrega. Por allá anda Carmen Alia, la gente de los pagos de Chascomú. Buenas, dice, desde Chascomú, escuchándolo, dice. Un abrazo, Marcelo. Carmen Alia, el saludo grande, Carmen, muchas gracias por los pagos de Chascomú, por andar siempre escuchando la radio, ¿eh? ¿Quién más? Cristina Goicochea, dice, qué linda música, dice Cristina Goicochea, que los otros días también los he estado escuchando en Sábados Tropicales, me parece, ¿eh? Así que bueno, el saludo grande, ahí estamos con todo el folclore. Muchas gracias a toda la gente que anda prendida a la sintonía de la radio de General con esa, ¿eh? Bueno, ahí le estamos contando los resultados de la fiesta de la Lucila del Mar y dándole lectura a algunos mensajes, ¿eh? 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Gran baile campero aquí en los pagos de General Conesa, en el centro de jubilado, con el grupo Renacer, con el grupo Renacer, que va a estar aquí en el centro de jubilado de General Conesa a partir de 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Y tengo música del grupo Renacer, que hoy Oscar Domingo Franco me estuvo pasando temas nuevos del grupo Renacer, así que para el sábado vamos a tener 8 o 9 temas nuevos que me ha pasado Oscar Domingo Franco, así que vamos a tener la nueva música del grupo Renacer aquí en la radio para compartir con todos ustedes, ¿eh? Seguimos, Héctor Gardo, compartiendo la música, no sé qué me quedó por ahí. El poncho no aparece, ya lo estuvimos pasando. Pudo ser, pero no fue. Carlos Ramón Fernández, chacarero cantor. ¿Y qué otro tema? Vamos a ir con dos temas y una tanda publicitaria, así le vamos ganando un poquito al tiempo. Guitarra de Pueblo, Oscar Domingo, Oscar de Franco, digo, para el amigo Coco Ceja, que lo había pedido, ¿eh? De Castelli también, dice, el saludo grande para Cristina Goicochea, claro, es de Castelli, que el otro día me dijo que era de los pagos Castelli, así que el saludo grande para toda la gente de Castelli, que tenemos mucha audiencia por ahí, por esos pagos, ¿eh? Me gusta Renacer, dice, y bueno, va a tener que venir al baile general con esa, a disfrutar la música del grupo Renacer, ¿eh? Ahí estamos con la música, entonces, pudo ser, pero no fue, Carlos Ramón Fernández, y pegadito, Oscar de Franco, el recordado, Guitarra de Pueblo.

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Bueno, vamos a grabar unos versos escritos por el gran poeta de los Montes del Tordillo, que se llama Don Evelio Duzá, y ha querido complacer a un sobrino de los Pagos de Santa Teresita, y se llama Miguel Lasarte. A Miguel Lasarte. Con esa allí nació este paisano sencillo del partido del Tordillo, paraje de Villarroche. Como yo confío en vos.

que te conozco de chico. Yo creo que bien me explico, en vida quiero elogiarte. Para vos, Miguel Lasarte, este verso te dedico. Cristina, que es su mamá, de un novio que ella tenía, quedó embarazada un día sin imaginar jamás. Y aquel hombre cruel y audaz a su hijo abandonó. El caridad le negó, no fui así el de esa madre. Pero aquel miserable padre nunca jamás figuró. Ese hombre de la Valle, al que su hijo abandonó, nunca cobijo le dio, no quiero entrar en detalle. Y es justo que no me falle, aunque sea una pesadilla. Siempre el hombre se humilla de aquel padre desprolijo. Pedirle perdón a su hijo si es posible de rodilla. Siempre tuvo un gran sostén que le brindaron consuelo de su madre, sus abuelos y de sus tíos también. Cerquita del terraplén fueron sus pasos primeros. Buen amigo y compañero, una excelente persona, apreciado en la zona por ser un buen caballero. Pero esta grandiosa madre le ha dado un buen padrastro, que se llama Lomar Castro, que viene a ser como un padre. Va a ser feliz, nunca es tarde, las dichas vienen y van. Hoy que las pruebas están y de ese tiempo lejano, la vida le ha dado un hermano que se llama Sebastián. Siempre sencillo y cordial, Juana le decía a su abuela, y concurrió a una escuela en esa zona rural. Y fue un alumno formal, lo justo y lo necesario. Tiene amigos, no adversarios, los maestros de sus estudios primarios. Justo en Santa Teresita, Miguel se haya radicado. Ese lugar tan soñado que llegan a tantos turistas. También es buen futbolista y amante de la destreza, demostrando con grandeza en una gran jineteada. Montaba una reservada en los pagos de Conesa, haciendo honor a ese arte en esa gran jineteada. Al montar la reservada, don Miguelito Lasarte, no es que se mande la parte, coincido que hay que elogiarla y debemos valorarla. Gran coraje se mostró, aunque la yegua lo bajó, se dio el gusto de montarla. Espero que haya gustado este mi sencillo verso, sin que me cueste un esfuerzo, con mucho gusto y agrado. Y a quien que me haya escuchado, mis opiniones comparto. Y andando en distintas partes, seguí siempre como sos, un orgullo de Villarrón, para vos, Miguel Lasarte.

0: Se habla de una jineteada, según dicen los afiches, que están allá en el boliche como quien va a la lomada. Contenta la paisanada con situaciones como esta. Cada cual se manifiesta en...
1: Muy bien, mis amigos, ahí estamos, con todos ustedes compartiendo Anochecer Campero aquí por la M1420, la radio de General Conesa. Bueno, por ahí se estuvo comunicando Bernardo Junco, que me estaba pasando por ahí los premios, que yo por acá estaba medio enredado con el tema del premio. Pero bueno, por acá me lo aclara Bernardo Junco, que sacó dos premios Néstor Galeano, Claro, con podía montar otro caballo con distinto, así que sacó el primero y el segundo premio Néstor Galeano, Así que bueno, ahí está aclarado por Bernardo Junco, Con otro tropillero podía montar también montar otro caballo, Así que ahí está, se quedó con el primero y segundo premio Néstor Galeano de los pagos de Madariaga. Aclarado el tema, gracias Bernardo. El abrazo grande para vos y toda tu gente y por los pagos de la Lucila del Mar, Hola paisano, buenas noches, y si podés pasar calles desiertas por Abel y Bru, gracias. Gaucho dice Enrique Cámara, ¿cómo andas, Enrique? ¿Todo bien? Calles desiertas por Abel y Bru. Héctor Marcelino, ¿cómo anda, mi amigo Héctor Marcelino? ¿Qué tal, amigo? Pasate un buen tema, un abrazo de dos vueltas, dice Héctor Marcelino. Un buen tema, vamos a ver que te buscamos un buen tema, Héctor Marcelino. El abrazo grande para Héctor Marcelino, que anda firme, escuchando la radio como siempre allá por el campo, Ahí él anda prendido a la sintonía de la radio, A ver qué más tengo acá, porque son las 21. Y dos minutitos, Bueno, quiero contarle que tengo una rifa para la venta, Sale 6.000 pesos nada más. Este es para un chico, un joven de aquí de General Conesa que sufrió una quebradura.